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0: Applauso para Lani.
1: Aplausos, aplausos.
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12: El que sabe este tema lo canta. Lo vamos a grabar. Si queda bien, por ahí lo sacamos. Y va a ser el tema de quien, acordate lo que te digo.

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1: Y en ese momento, Mau y Ricky. 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

0: Argentina, presente Argentina está en la casa, señores.
1: Así es, desde la Argentina hasta México con Bronco. Gracias.
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0: Simone Mendes.
1: Esqueça tudo, pagode de qualidade.
0: Que coisa linda, hein?
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2: Con este tema.

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1: Muy, pero muy buenos días. Bienvenidos a Franja Roja. Hoy día, lunes 27 de julio del año 2026. La actual temperatura en la capital departamental de Itapúa es de 18 grados. 18 grados y meteorología anuncia que vamos a tener temperaturas altas y un alivio luego de una semana lluviosa. Sin embargo, las precipitaciones no tardarían mucho en volver según el pronóstico extendido. La Dirección de Meteorología anuncia una jornada que irá de cálida a calurosa, con cielos parcialmente nublados y vientos del noreste, sin grandes probabilidades de lluvias o tormentas eléctricas, pero las condiciones del tiempo volverían a cambiar desde mañana martes, con precipitaciones dispersas principalmente hacia el centro y sur del país. O sea, nuestra zona no va a estar exenta, entonces las lluvias se extenderían al resto del territorio paraguayo, incluyendo Asunción. El miércoles comienza una semana predominantemente cálida en Paraguay y hoy se esperan temperaturas máximas de 31 grados centígrados en Asunción, 28 en Ciudad del Este, 29 en Encarnación y hasta 37 en el Chaco. Las mínimas 18 a 23 grados, 18 y 23 grados en realidad. Encarnación 18 a estas horas, 29 sería la temperatura máxima en nuestra ciudad capital departamental. 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Y bueno, vuelcos y más vuelcos en la capital, en el departamento de Itapúa, digo bien. Naranjito. Una mujer quedó atrapada dentro de un vehículo y fue rescatada por bomberos voluntarios fue trasladada a urgencias del Hospital Distrital de María Auxiliadora. Esto tras el vuelco de su vehículo, que quedó hecho papilla, hablando mal y pronto. Graves lesiones recibió la mujer tras protagonizar un accidente de tránsito con vuelco registrado en la mañana del domingo sobre la ruta PI-06 a la altura del kilómetro 143 en la zona de Naranjito, San Rafael del Paraná. La víctima fue identificada como Adriana Capitalio Lunques, mayor de edad, quien se encontraba al mando de un automóvil Toyota Vitz color celeste con matrícula CFN601. Según el informe de la comisaría 95 de Naranjito y las manifestaciones de testigos, la conductora circulaba en dirección sur cuando, por circunstancias que aún son investigadas, perdió el control del rodado. El vehículo salió de la calzada y cayó a una cuneta y terminó volcando con el techo apoyado sobre el suelo, dejando a la mujer atrapada en el interior del habitáculo. Bomberos voluntarios de Naranjito acudieron rápidamente al lugar y realizaron las tareas de rescate para liberar a la conductora, quien fue trasladada a urgencias al Hospital Distrital de María Auxiliadora, donde fue atendida y permanece debido a la gravedad de sus lesiones. La fiscal de turno, Fabiana Dressler, dispuso que el vehículo permanezca en el sitio a disposición del Ministerio Público. Otro vuelco, esta vez sobre Tomás Romero Pereira, deja un herido y tres menores de edad afectados. Los bomberos voluntarios asistieron a las cuatro personas tras el accidente ocurrido en ruta 8, en la colonia 8 de diciembre, durante la madrugada. Vuelco de vehículos que se registró también a la madrugada del domingo sobre la ruta PI-06 a la altura de la colonia 8 de diciembre, distrito de Tomás Romero Pereira. Un herido y tres menores de edad involucrados. A ver un poco. Mario Armoa, 48 años de edad, es la persona que se encontraba atendido sobre la capa asfáltica junto a tres menores, dos de ellos hijos del hombre y el tercero su sobrino. Los bomberos brindaron asistencia prehospitalaria al señor Armoa, Mario Armoa, y posteriormente lo trasladaron hasta el Hospital Distrital, donde quedó bajo observación médica. Y los niños, cuyas edades no se mencionan, pero todos menores de edad, también recibieron asistencia por parte de los socorristas. Otro vuelco más, solo zona de Colonia Guaraní, en Jesús de Tabarangüé. Dos personas fueron auxiliadas y trasladadas hasta el IPS de Joenau tras el accidente que dejó daños materiales. Un automóvil terminó volcando luego de que el conductor perdiera el control del rodado. el vehículo involucrado, un automóvil Kia Rio color rojo, matrícula BLG 862, al mando de Rubén Alegre Steiner, 24 años de edad, domiciliado en Obligado. En el vehículo también viajaba Juan Gabriel Araujo Núñez, 28 años, residente en Juvenau. Según el informe de la Comisaría 26 de Jesús, el conductor manifestó que perdió el control del vehículo provocando el vuelco del mismo, y a raíz del impacto del automóvil sufrió importantes daños materiales y los ocupantes fueron auxiliados por integrantes del Cuerpo de Bomberos Voluntarios y trasladados hasta el IPS de Juvenau para recibir atención médica. ¡Qué locura! Increíble, ¿eh? Tres vehículos. Ambos. Bueno, tres vuelcos de vehículos en lo que fue del fin de semana, al menos es lo que se contabilizó. Y bueno, la noticia para los amantes del fútbol. Gracias, Tony, por el detalle de pasarme la información. En 30 días será obligatorio registrarse para poder ir al estadio. En 30 días será obligatorio registrarse para poder ir al estadio. ¿Ustedes quieren echar la culpa al gobierno? No. ¿Ustedes quieren echar la culpa a la AFP, a la APF? No. Échenle la culpa a los Barra Bravas. Ellos son los únicos culpables de esto. El nombre ya lo dice todo, Barra Brava. Son los únicos culpables de que esto suceda y que el deporte, en lugar de ser un entretenimiento para toda la familia, tenga que ser, de alguna manera muy controlado. En lugar de ser un entretenimiento libre, tenga que ser muy controlado por las acciones antisociales de estos personajes. En 30 días comenzará a implementarse el Registro Nacional de Espectadores, un sistema que obligará a los aficionados a inscribirse previamente para asistir a eventos deportivos. El registro estará vinculado al número de cédula de identidad y será un requisito indispensable para comprar entradas. La base de datos será verificada por la Policía Nacional y, si el sistema detecta antecedentes penales o prohibiciones judiciales vigentes, la persona no podrá adquirir los boletos. Así que, si tenés antecedentes, chau, ule. Hey, ningo, ¿verdad? Después hay que ver la aplicación. Como parte del plan de seguridad, también se prevé la incorporación de cámaras biométricas en los estadios para identificar a los hinchas en los distintos sectores de los recintos deportivos. Se van a romper todo si se trata de barrera. No pondera Inbaev. La normativa comenzará a aplicarse dentro de 30 días, 3 años después de la promulgación de la ley que creó el RENAES, es decir, el Registro Nacional de Espectadores. Según la policía, la demora respondió al proceso de reglamentación y a la adecuación o adecuaciones jurídicas para garantizar que el sistema no vulnere derechos constitucionales. ¿Y sí?

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Bueno, el aumento de 62% de las solicitudes de residencia de extranjeros en Paraguay. La cantidad de solicitudes de residencia presentadas por ciudadanos extranjeros en Paraguay aumentó un 62% durante el primer semestre del año 2026 en comparación con el mismo periodo del año anterior, de acuerdo con los datos de la Dirección Nacional de Migraciones. Entre enero y junio, la institución recibió un total de 27.024 solicitudes de residencia temporaria y 6.219 de residencia permanente, cifras que evidencian un crecimiento sin precedentes en la demanda de estos trámites. Frente a este incremento, la Dirección Nacional de Migraciones puso en marcha un plan de contingencia destinado a acelerar el procesamiento de los expedientes. Como parte de las medidas adoptadas, amplió los horarios de atención e incorporó jornadas laborales en días no hábiles para reforzar la tarea de control y verificación documental y gestión de las solicitudes. Desde la institución señalaron que estas acciones tienen como objetivo reducir los tiempos de respuestas y brindar una atención más eficiente en el creciente volumen de trámites migratorios. Asimismo, la Dirección Nacional de Migraciones dijo que seguirán fortaleciendo su capacidad operativa para obtener respuesta oportuna para los ciudadanos extranjeros que eligen Paraguay. Me preguntaron mi opinión sobre el tema Lula da Silva y lo que dijo acerca de la historia retorcida que dio sobre la guerra del Paraguay contra la Triple Alianza. En realidad, él dijo que un buen día Paraguay despertó y decidió invadir Brasil. Y que bla, bla, bla, bla. Cosa que ya se viralizó bastante. Y creo que le estamos dando demasiado más importancia de lo que se merece un analfabeto funcional como Lula da Silva, ¿verdad? Lula da Silva es presidente de la República por populismo y no por mérito de conocer o hacer bien las cosas. El tema nomás es que demasiado le estamos dando importancia a Luis Ignacio Lula da Silva y lo que dijo. Lula da Silva, para comenzar, es un presidente que no tiene ni siquiera un título universitario. Así es que no es de extrañar su desconocimiento acerca de la historia. El presidente de Brasil no tiene ni siquiera un título universitario. Acuérdense, si leen un poco de su historia, se van a encontrar con que su educación formal fue limitada en su juventud. Es decir, no, ni siquiera terminó la secundaria. Y se formó trabajando como tornero mecánico y luego fue líder sindical. O sea, el hombre no tiene ni siquiera un cartón para decir, por lo menos este cartón me avala en mi conocimiento. Entonces, al santo botón se le hace caso. Uno. Dos. Recuerden que Lula da Silva quiere volver a ser presidente de la República Federativa del Brasil. Y necesita dinero. Mi opinión particular o mi visión particular acerca de la situación es que él quiere armar a Brasil utilizando la excusa de que Brasil una vez estuvo en guerra con Paraguay, pero retorciéndola diciendo que fue Paraguay.

también, como buen zurdo corrupto que es, come plata para su campaña o para retirarse, entre comillas, con mucho dinero. Porque él sabe que tiene una grandísima posibilidad de perder las próximas elecciones en la República Federativa del Brasil. Y sabe, como zurdo, que con él se va toda la izquierda, tilinga, y ya no volverá. Entonces, muchos casos no hay que hacerle. Él utiliza, retuerce la historia, que todos sabemos que no es cierto lo que dijo, y cualquier intelectual brasilero sabe que no es cierto lo que Lula da Silva dijo. Cualquier persona que tenga... De hecho, los más grandes investigadores de la guerra contra la Triple Alianza son brasileros y le dan la razón a Paraguay. Uno de ellos, Julio José Chia Venato, periodista e investigador que escribió Genocidio Americano, la Guerra del Paraguay. Ahí está calcado lo que fue la Guerra del Paraguay. Así es que no hay que hacerle mucho caso. El hombre lo que hace es simplemente retorcer la historia con mucha falta de respeto hacia nuestro país y hacia nuestra población. Sí, es cierto. Pero simplemente está tratando de convencer a su parlamento y a toda la gente que tiene que convencer para hacer grandes compras de armamentos, porque las armas, al comprarlas, dejan un buen margen de posibilidad de robar. Y ese ya no va a ser nuestro problema como paraguayos. Yo les puedo asegurar de que si les sale la idea de armar a Brasil, van a comprar aviones Tucano al precio de F-16 americanos. O sea, van a facturar 3 o 4 veces más lo que vale un avión. Así es que no hay que hacerle mucho caso, pobre infeliz. Anga. Él sabe que se va. Lula da Silva sabe que se va. Lula da Silva sabe que no va a volver a ser presidente de la República. Y si vuelve a ser presidente de la República, probablemente vaya a ser por la ignorancia de su pueblo. Porque solamente un pueblo ignorante puede votar a un analfabeto funcional como lo es Lula da Silva. ¿Qué puede conocer de leyes? ¿Qué puede conocer este individuo si no fuera por sus asesores? El peor presidente de la República Federativa de Brasil. Por eso los brasileños están viniendo a nuestro país a afincarse y los empresarios brasileños están viniendo a invertir en nuestro país. Y no es porque tengan un presidente de lujo, justamente. Es porque tienen un presidente que es un analfabeto funcional, que quiere armar a Brasil, no con el objetivo de defenderse, que esto y que lo otro, no, con el objetivo de robar, así de sencillo. Así es que no hay que hacerle mucho caso, porque ese es el problema de los brasileros. Demasiado alaraca le damos a las expresiones de Lula da Silva. A mí no me extraña, tal vez él retuerza la historia a su favor, porque la única, no tiene excusa pues para comprar armas. La única forma de sobrefacturar y de robar lo más que puede comprando armas, pero no tiene excusa para comprar armas. Y la única excusa que puede tener es retorcer la historia diciendo que Paraguay invadió Brasil y sabiendo que no es así, viceversa, al revés, ¿verdad? Brasil fue la que propició el Tratado de la Triple Alianza mucho tiempo antes de que iniciara la guerra. Creo que fue en 1856 aproximadamente que ya se firmó el Tratado de Exterminio al Paraguay. Y fue propiciado por Brasil, ¿verdad? Que fue el primer jalero, jale, jale, jale. Ese es el santo botón, le hacemos caso al pobre infeliz este de Lula da Silva, que lo único que quiere es robar más plata y quiere armar Guaú a Brasil para robar más plata. Yo les puedo asegurar que van a facturar escopetas calibre 12 como si fuera ametralladoras calibre M16, si es que llegan a armar a Brasil. Y si necesitaran sus armamentos, probablemente van a ser armamentos inservibles, porque los comprará este tipo, si es que los compra. Y como todo zurdo tilingo, sabe que se está yendo, ¿verdad? Pero necesita plata para dos cosas: para retirarse con más plata en caso de que pierda y en caso de que quiera hacer una campaña fuerte, necesita plata para hacer su campaña proselitista fuerte. Así es que al santo botón le hacemos caso. Demasiado, demasiado cosas. Ya viste que todo es Lula da Silva, Inambrena, y ofendiste al Paraguay, Lula, que este que lo otro. Ofende quien puede y no quien quiere. Ofende quien puede y no quien quiere. Y este es un analfabeto funcional. Ni la secundaria terminó este individuo. Y es presidente de la República Federativa de Brasil simplemente porque por la ignorancia de su pueblo que lo votó, ¿verdad? El peor presidente de la República de Brasil es. El peor. 644.

0: 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Tengo que escudriñar, pero creo que lo único que tiene, que nunca tuvo Paraguay, es un presidente de la República que no haya tenido una carrera universitaria. A ver, vamos a comenzar de arriba para abajo. Santiago Peña es economista. Mario Abdo era licenciado en marketing, o es licenciado en marketing. Antes de él estaba, ¿quién? Horacio Cartes. Horacio Cartes creo que no tiene título universitario, pero es un gran empresario, así que sabe hacer bien las cosas. En el sentido de la administración, por lo menos. Antes de él estaba Fernando Lugo. Él era paí y era sacerdote y es teólogo. ¿Verdad? Licenciado en teología y tiene unas cuantas licenciaturas más. Fernando Lugo tal vez es uno de los más intelectuales, aunque no parezca, ¿verdad? Antes de él estaba Nicanor Duarte Frutos, él es doctor en educación, doctor, él también es también periodista. Antes de él estaba, antes de Nicanor Duarte Frutos estaba también, sí, también es abogado. González Macchi, ¿verdad? Estuvo antes de Nicanor. Sí, González Macchi era abogado. Antes de González Macchi estuvo Raúl Cubas Grau, era ingeniero civil. Antes de Raúl Cubas Grau estuvo Guasmosi, ingeniero. Antes de Guasmosi Rodríguez, un montón de títulos militares, ¿verdad? Porque para ser militar también tenés que estudiar. Ah, Federico Franco, es doctor, es médico. Federico Franco, cierto, me olvidaba de Franco. Es médico, ¿verdad? Antes de Rodríguez Stroessner, con un montón de estrellas militares también, por más dictador que sea, no era ningún tabú, ¿verdad? Y así, ¿verdad? Tenemos la historia del Paraguay, al menos en la primera magistratura. No tenemos a analfabetos funcionales como si lo tiene Brasil con Lula da Silva, ¿verdad? Lula da Silva no terminó la secundaria. No terminó la secundaria. Así que hay que hacerle caso a ese pobre ignorante. Ofende quien puede y no quien quiere. Pausa, ya volvemos.
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1: 7 en punto en la República. 7 en punto en la República del Paraguay. Incidente entre vecinos terminó con un herido de bala y un aprehendido e incautación de armas. Esto ocurrió en la colonia 8 de diciembre, Tomás Romero Pereira. En la tarde de ayer domingo, barrio San Ramón de la colonia 8 de diciembre, Tomás Romero Pereira. Un hombre herido por disparo de arma de fuego, la aprehensión del presunto autor, la incautación de 2 armas de fabricación casera y la posterior detención de la propia víctima al constatarse de que tenía una orden de captura vigente. De acuerdo con el informe de la comisaría 16 de María Auxiliadora, el hecho ocurrió alrededor de las 18:50 cuando efectivos policiales acudieron al lugar tras una alerta emitida por el sistema 911. En el sitio fueron recibidos por Cristóbal Joel Rivarola Saracho, 39 años de edad, quien manifestó a los intervinientes que el grupo integrado por Ricardo Benítez Rivas, César Benítez, Sandro Núñez y Denis Benítez estaban agrediendo a otro vecino identificado como Aníbal Borja Cuevas. Según su versión, al intentar intervenir para calmar la situación, también fue atacado con piedras y cascotes. Minutos después, una vecina informó a los policías que Ricardo Benítez Rivas, de 30 años, había resultado herido con un disparo de arma de fuego y había sido trasladado al hospital distrital, señalando como presunto autor a Rivarola Saracho. Ante esta situación, los agentes procedieron a la aprehensión del sospechoso y lo trasladaron hasta la sede policial, mientras que en el hospital la médica de guardia, doctora Norma Coronel, confirmó que la víctima presentaba una herida de bala en la parte superior de la clavícula y permanecía en observación. Posteriormente, una vez que Ricardo Benítez Rivas recibió el alta médica, los uniformados verificaron sus datos en la base informática de la Policía Nacional, constatando que registraba una orden de captura vigente en cumplimiento a un oficio judicial dictado en el marco de la causa Ricardo Benítez Rivas y otros sobre coacción grave. En consecuencia, quedó detenido por disposición de las autoridades competentes. Como parte de la continuidad del procedimiento, los agentes regresaron a la vivienda del presunto autor, donde una mujer se identificó como su pareja y entregó voluntariamente 2 rifles, aparentemente de fabricación casera, ambos con culatas de madera y uno de color marrón y el otro en negro, sin numeración de serie y sin proyectiles, los cuales fueron incautados. Los involucrados, como las evidencias, quedaron a disposición de la agente fiscal de turno, abogada Adriana Dressler, y del juzgado penal de garantías. Y además se aguardó la intervención del personal de criminalística para el desarrollo de las diligencias investigativas correspondientes. Ahí está. Incidente entre vecinos terminó con un herido de bala y un aprehendido por la incautación de armas. O sea, el herido de bala fue el aprehendido al final de cuentas. O sea, además del supuesto victimario también. 2 aprehendidos en realidad. El herido de bala también terminó aprehendido porque tenía una causa pendiente con la justicia. Y bueno, otras informaciones del ámbito internacional. Irán suspende ataques y Trump da un margen al diálogo de paz. Irán y Estados Unidos suspendieron el lunes sus ataques y dieron un respiro a la navegación y la industria petrolera en el Golfo, mientras el presidente Donald Trump da un poco de margen a la vía diplomática con Teherán, según su representante ante la ONU. Irán anunció una pausa de sus bombardeos de retaliación contra aliados de Estados Unidos en Medio Oriente tras pasar una segunda noche sin bombardeos. Trump está dando algo de espacio a las conversaciones, les está dando un poco de margen, afirmó el embajador estadounidense ante la ONU, Mike Waltz, quien advirtió que su país sigue listo para atacar a Irán y que se han desplegado más recursos en la región. Mientras Estados Unidos lleva más armas a la región, Irán se está quedando sin armas. Claro, porque ataca por todos lados, pues ya es descontrolado lo de Irán. Tilingüe ya, hablando mal y pronto. Los precios del petróleo cayeron más del 5% en la mañana de este lunes en la apertura del mercado asiático ante la perspectiva de una tregua entre Estados Unidos e Irán. Pese al alto el fuego firmado en abril y al protocolo de acuerdo en junio para avanzar en la paz duradera, ambos países reanudaron las hostilidades en las últimas 2 semanas debido a las tensiones alrededor del estratégico estrecho de Hormuz, clave para el comercio de hidrocarburos. Ahí está el página, el estrecho Hormuz es la pelea. Irán la quiere dominar. Si vamos en realidad, pues es la costa es iraní, pero el estrecho en sí pues pasa también por otro país. Y el tema es sencillo, Irán quiere dominar todo el estrecho. Es imposible. No debería. La navegación internacional no tiene bandera. Por eso es que todos los buques, barcos, los cargueros y demás llevan sus propias banderas. La por eso se llama navegación internacional, es apto para todos los países. Hay ríos que son ríos que son navegables solamente con autorización, y hay ríos y mares que son navegables en forma internacional y sin ningún tipo de problemas. Nadie debería de poner ningún pero. Y ese es el caso del Estrecho de Hormuz, más aún llevando en cuenta de que el 20 al 25% de la producción de hidrocarburos, de petróleo, pasa por ese lugar. Entonces, ni peajes ni nada, no. Nada, nada de nada. Por ahí tienen que pasar los barcos, las barcazas, libremente. Libremente. Porque se pone en riesgo la provisión de petróleo a nivel mundial. De hecho, por eso, cada vez que hay un bombardeo, y ahí ya sube el petróleo y ya suben todos los combustibles. No es culpa de cada gobierno. Paraguay hoy tiene un combustible bastante alto, aunque es barato en comparación a todas las regiones. En la Argentina está más caro el combustible. En Brasil está más caro el combustible. En Bolivia está más caro el combustible. En Uruguay está más caro el combustible que en Paraguay. Y todo es por este desastre y el Estrecho de Hormuz. Aunque el viernes pasado el mandatario estadounidense no descartó ataques de mayor envergadura contra Irán, una relativa calma se instaló en la región tras casi dos semanas de enfrentamiento. Las últimas dos noches, los estadounidenses detuvieron sus ataques como nuestra estrategia está esencialmente basada en la respuesta. También hemos interrumpido nuestras operaciones, afirmó el portavoz militar iraní Mohammad Al-Ramina. Pero si los estadounidenses insisten en continuar la guerra, particularmente a través de ataques aéreos, el conflicto se extenderá aún más, agregó. Esta pausa en los ataques revivió la esperanza de una reanudación en las negociaciones entre Washington y Teherán, truncadas, por los combates en el Estrecho de Hormuz. Ahí nomás ya está el PAA. Bueno, abierto después de la firma de un protocolo de acuerdo en junio que preveía un ciclo de negociaciones de paz de 60 días, Irán volvió a cerrar el estrecho con una renovación de hostilidades. En las últimas 24 horas, 6 navíos que intentaron cruzar ese paso fueron detenidos, afirmó la televisión estatal de Irán. Bueno, ampliamos enseguida, 7:08 en la República.

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Bueno, tras casi 5 meses de guerra, las operaciones estadounidenses contra Irán están en pausa, informó CNN citando una fuente del Pentágono. Los planes de escalar la campaña quedaron congelados por parte de en parte por la disminución de municiones, publicó The New York Times, que citó a 2 personas informadas. Trump también se expone al riesgo de una expansión de la guerra en Oriente Medio. El distanciamiento de aliados en el Golfo y un impacto mayor en la economía mundial, según el diario. Interrogado sobre la escasez actual en medio de la guerra contra Irán, Waltz lo negó repentinamente. Las Fuerzas Armadas estadounidenses tienen todo lo que necesitan para llevar a cabo esta campaña tan eficazmente como sea necesario, agregó y aseguró que quienes están filtrando esa información merecen estar en la cárcel. El primer ministro de Israel, Benjamin Netanyahu, tiene previsto visitar la Casa Blanca el martes y se espera que inste a Trump a seguir adoptando una postura firme frente a Irán, en particular sobre el programa nuclear. Irán defiende en su programa que su programa tiene fines civiles, pero Estados Unidos y sus aliados sostienen que su objetivo es desarrollar un arma atómica. Netanyahu declaró a la cadena Fox News que respalda plenamente los esfuerzos de Trump para detener el programa nuclear de Irán. Sí puede hacerlo sin volver a un conflicto militar intenso, está bien. ¿Por qué no? Pero, de una forma o de otra, tienen que poner fin a su programa nuclear y con un acuerdo o sin él, eso se tiene que terminar, afirmó Benjamin Netanyahu. Bueno, el objetivo es que Irán nunca tenga un arma nuclear. Ese es el objetivo. Irán suspende ataques, Trump da un margen al diálogo de paz. 7:33.

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4: 7:39, Cambureta se prepara para recibir nuevamente el Rally Mundial con más kilómetros. El distrito de Cambureta se prepara con entusiasmo para recibir nuevamente una fecha del Rally Mundial 2026 con la particularidad de que este año su recorrido contará con una ampliación de casi 6 kilómetros respecto a la edición 2025. El exintendente de Cambureta, Jaime Hitlainer, destacó que el tramo cambureteño es considerado uno de los más atractivos y desafiantes por las características del terreno, especialmente por sus saltos y sectores técnicos que representan un verdadero desafío para los pilotos. En suelo cambureteño este año no va a ser la excepción, pero con un plus, agregando casi 6 kilómetros más de lo que fue nuestro tramo el año pasado, uno de los mejores tramos según la Organización Mundial, justamente por los saltos y por la pista complicada en algunos sectores, manifestó Hitlainer. Señaló que ya existe un importante movimiento en la zona de Arroyo Verde y Colonia Paraná, donde visitantes y aficionados comenzaron a recorrer los sectores buscando los mejores lugares para observar la competencia internacional. Estamos contentos porque ya vemos mucho movimiento. Hay muchos visitantes buscando lugar lindo para poder admirar este evento mundial y nosotros también tenemos que estar a la altura, indicó. El ex jefe comunal recordó que la edición anterior del Rally Mundial representó una verdadera fiesta deportiva en el distrito, destacando que se desarrolló sin inconvenientes y con una importante participación ciudadana. El año pasado fue una excelente fiesta motor donde no tuvimos ningún inconveniente, principalmente en nuestro distrito. Creemos que este año no va a ser la excepción, expresó. Asimismo, resaltó que la actual administración municipal ya se encuentra trabajando junto a los organizadores para garantizar que Cambureta vuelva a ser protagonista del evento. El nuevo intendente ya está trabajando a full con las organizaciones para que esto también sea una fiesta y que cada año podamos recibirlo con los brazos abiertos, afirmó. Finalmente, señaló que el objetivo del distrito es seguir creciendo dentro del recorrido del Rally Mundial, incorporando nuevos sectores y aumentando progresivamente la extensión del tramo. Queremos que cada año podamos sumar más kilómetros. Este es el objetivo que tenemos como cambureteños, seguir mostrando nuestro distrito al mundo, concluyó a, en este caso, el medio de comunicación digital Itapúa Noticias. Itapúa en Noticias. Cambureta se prepara para recibir nuevamente al Rally Mundial con más kilómetros. 7:41. 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
1: Bueno, BYD inauguró su nuevo showroom en Encarnación. BYD Paraguay continúa consolidando su crecimiento en el país con la inauguración de un nuevo showroom en Encarnación, una apertura que representa una nueva etapa en la evolución de la marca en el sur del país. Si bien BYD ya contaba con presencia en la ciudad, este nuevo espacio refleja el fortalecimiento de su red comercial y el compromiso permanente para ofrecer una experiencia cada vez más completa, moderna y cercana para sus clientes. La apertura se suma a la reciente inauguración del primer showroom flagship VIP de BYD en Paraguay, ubicado en Ciudad del Este, reafirmando el sostenido plan de expansión de la marca que la marca viene desarrollando en el país. Con esta nueva inversión, BYD continúa acercando a más paraguayos una propuesta de movilidad basada en innovación, eficacia energética, tecnología y confort. Atributos que han convertido a la marca número uno en ventas de vehículos de nuevas energías, eléctricos e híbridos enchufables a nivel mundial. Vamos a escuchar lo que decía a este respecto uno de los representantes de Diesa, que a su vez es el representante de BYD en Paraguay, el señor Camilo Carrizosa.
2: Queríamos traer a Encarnación el local que se merece. Este es un local cumpliendo todos los estándares. Hoy estamos con invitados de la fábrica que vienen a darnos el check, que nos estuvieron acompañando durante todo este proceso, y estamos contentos de traer la marca número uno a nivel del mundo en eléctricos y en híbridos.
3: ¿Cómo eligieron? ¿Cuánto tiempo de planificación le llevó elegir también habilitar aquí en la ciudad de Encarnación?
2: Bueno, nosotros ya estábamos en Encarnación, estábamos en el Shopping La Costanera, súper buen lugar para empezar y para estar. Solamente que rápidamente nos quedó chico con la aceptación de BYD en el mercado de Encarnación, en vivo. Entonces dijimos, bueno, BYD merece tener algo más grande para recibir a sus clientes de la manera que corresponda. Así que decidimos, bueno, hacer la inversión. Tenemos un lindo equipo. Y así, queríamos traer la marca, como le dije, el número uno con todo.
3: Bueno, ¿y cuántos modelos van a estar, exhibiéndose y a la venta aquí en la ciudad?
2: Bueno, vamos a tener todos nuestros modelos. Hoy tenemos la Zon Plus, la Zon Plus, que es una híbrida enchufable. Todos nuestros autos son o híbridos, enchufables o eléctricos. Tenemos la Zon Plus DMI, tenemos la Ato 8, que es una camioneta de tres hileras. Tenemos la Yuan Pro, que tenemos en su versión DMI, que sería la híbrida, y en su versión eléctrica. Y también tenemos la Sea Lion 7, que es un crossover 100% eléctrico. Tenemos la Shark, que es una pickup. Y se nos vienen nuevos modelos también. Vamos a tener dentro de poco la T7, que va a ser una camioneta que creo que va a disrumpir un poco el mercado. Va a estar muy bueno. Así que bueno, tenemos todo la app acá.
4: Para aquellas personas que por ahí quieren conseguir o comprar un vehículo de esto, financiación propia, tiene la casa, facilidades.
2: Sí, claro, nosotros tenemos financiación propia. Ahora en la inauguración hay facilidades también de compra, bonos especiales que son por hoy. Así que bueno, pueden acercarse, hacer el test drive. Queremos que vean, que prueben. BYD también es una marca que siempre dio, una marca de tecnología, no solamente una marca auto. Quita 40 solicitudes de patentes por día, hace el 75% de todos los productos del auto, a la inversa de por ahí el mercado. Así que bueno, vengan a conocer la nueva marca, vengan acá a Encarnación. Bueno, no la nueva marca porque estamos de tiempo, pero vengan a conocer BYD. Anímense a probar, van a ver la satisfacción del manejo, que es increíble. Y bueno, les recibimos acá en nuestra sucursal.
1: Bueno, lo que decía Camilo Carrizosa, de Diesa Sociedad Anónima, ubicado estratégicamente sobre la ruta 6, kilómetro 2 y medio, el nuevo showroom de Encarnación fue concebido para brindar una experiencia integral a clientes y visitantes, permitiéndoles conocer cerca la evolución tecnológica que caracteriza a BYD y acceder a un portafolio de productos que continúa ampliándose para responder a las necesidades de un mercado cada vez más exigente. La ceremonia de inauguración contó con la presencia de autoridades del grupo Diesa y Sol Frío S.A., representantes de la marca, autoridades municipales y del gobierno nacional e invitados especiales, reflejando la relevancia que Encarnación tiene dentro del crecimiento de BYD en Paraguay. El acto estuvo acompañado por Miguel Carrizosa, presidente del Grupo Diesa, Camilo Carrizosa, directivo de BYD, cuyas expresiones recién escuchábamos, Andy Mindikowski, brand manager de BYD Paraguay, y Diana Bernal, marketing manager de Diesa S.A. y ejecutivos globales de BYD, Gonzalo Rodríguez, regional dealership de Latin America y Fast Christening de BYD, y entre otros. Vamos a escuchar lo que decía en este contexto Andy Mindikowski, brand manager de BYD Paraguay. Escuchemos.
0: Los clientes en los próximos meses, ya como una tradición, digamos, nuestra, van a encontrar un espacio como su casa. Van a encontrar un espacio donde van a tener asesores, donde van a tener acompañamiento, donde van a tener un buen asesoramiento, digamos, en la elección del cero kilómetro, que obviamente es una decisión importante, una decisión difícil. Hoy hay muchas ofertas en el mercado, entonces el cliente tiene que tener la posibilidad de elegir siempre la mejor propuesta para lo que está buscando. Bueno, eso es un poco lo que va a encontrar acá, aparte de esta hermosa sucursal.
3: ¿Qué expectativas tienen para el mercado
0: paraguayo
3: en lo que queda?
0: La verdad que el mercado automotor en general viene creciendo, no novedad ni sorpresa, pero sí obviamente lo que nos pone muy contentos es que el segmento de nuevas energías viene creciendo a un ritmo muy acelerado. Los autos eléctricos o híbridos enchufables, que son la tecnología de BYD, vienen creciendo. Nosotros estamos liderando ambas categorías. Y la expectativa para el resto del año es seguir creciendo. Nosotros tenemos unos planes súper ambiciosos para lo que queda del año y así también para los siguientes.
3: Gracias.
4: ¿Pueden hablar de la financiación propia de la casa? ¿Va a contar financiación propia para la gente que por ahí está interesado? Pero dice, bueno, contado me forza, financiado tal vez sí.
0: Sí, la verdad es que nosotros tenemos diferentes opciones. Tenemos financiación propia, tenemos planes con una entrega mínima bastante accesible. Tenemos 12, 24, hasta 60 meses. Los planes también, tenemos mucha flexibilidad, se pueden ir armando de acuerdo a la necesidad o a la posibilidad del cliente, refuerzos anuales, para tratar de aliviar un poco esa cuota, como decía, que a veces puede complicar un poco. Y asimismo también trabajamos con todos los bancos de plaza del país para poder obtener una financiación vía banco en caso que el cliente desee.
4: ¿Qué lista pues se tiene que elegir BYD y venir aquí al local?
0: Bueno, BYD es la marca número uno del mundo en nuevas energías, no solamente en Paraguay, sino es reconocida a nivel mundial por la tecnología que tiene, por estar a la vanguardia en el desarrollo, en la innovación. Y bueno, eso finalmente lo convierte en la marca número uno del mundo. Entonces, cuando uno tiene que hacer una elección, obviamente uno siempre quiere elegir lo mejor, y lo mejor sería BYD.
4: Y tampoco tiene por qué ser caro, ¿verdad?
0: Así mismo, hoy la barrera de lo bueno, lindo y necesariamente tiene que ser caro se rompe con la propuesta de valor de BYD. La verdad que todos los vehículos, desde los más económicos, tienen un equipamiento prácticamente de lujo, muy confortable, con todos los chiches, como le decimos, todos los detalles, incluso así los autos más lujosos, y todos están a un precio demasiado competitivo para lo que te ofrece la marca.
4: Si yo hoy compro un BYD, ¿la casa me garantiza asistencia técnica, mantenimiento?
0: Así mismo, o sea, obviamente los autos tienen garantía de fábrica, las baterías, que muchas veces los autos eléctricos e híbridos son como un tabú, cuánto dura la batería, la garantía, además. La garantía de la batería son de 8 años o 150 mil kilómetros, o sea, un montón, para que la gente esté tranquila. La garantía de los autos son hasta 6 años. Nosotros tenemos servicio técnico. BYD es representado en Paraguay por la familia Diesa. Tenemos el taller autorizado en la oficina de Diesa. Entonces, no, en ese sentido, el cliente puede estar tranquilo que en la ciudad de Encarnación tiene también asistencia, tiene un lugar para llevar el servicio.
1: Bueno, ahí está lo que decía Andy Mindikowski, en este brand manager, en este caso brand manager de BYD. Y durante la jornada, clientes, referentes del sector empresarial, medios de comunicación e invitados especiales pudieron recorrer las nuevas instalaciones, hermosas instalaciones, dicho sea de paso, y conocer de cerca algunos de los modelos más representativos de la marca BYD, entre ellos el Sunk Plus, el Shark Celion 7, y además de los recientemente lanzados Ato 8 Yuan Pro DMI y Yuan Pro EV, vehículos que representan la evolución tecnológica y la diversidad de soluciones y movilidad que hoy ofrece BYD. Magnífico showroom, hermoso showroom que inauguró BYD en la ciudad de Encarnación sobre la ruta PI06, kilómetro 2.5, aquí en la ciudad de Encarnación.
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0: El sábado 25 de julio pasado, en horas de la noche, comenzó la promo primavera en el Casino Carnaval de Encarnación. La promo que reparte un total de 50 millones de guaraníes. Durante esta promoción, que se extiende hasta el mes de septiembre, el casino entrega premios de 5 millones todos los sábados para los socios del club Golden Life. Vamos a escuchar lo que decía en este contexto. A ver, un poquito se me perdió acá mi... se me perdió mis escritos acá. Víctor González, del Casino Carnaval, en conversación con Radio Pop 933 FM.
1: Asimismo, en esta ocasión venimos con una muy buena opción, que son 50 millones de guaraníes, con esa nueva propuesta que es la promoción Primavera 2026. Hace poco concluimos el aniversario de Carnaval con 90 millones. Y bueno, el día de hoy arranca lo que es el primer sorteo, con 5 millones desde hoy en cada sábado. Además que vamos a contar con 6 participantes por sábado. Te recordamos que pueden llevarse esos 5 millones en efectivo.
2: Ya. ¿Cuánto se entregó hoy, digamos?

0: de regalado, como le decimos, ¿verdad? Los productos a un descuento considerable e importante. Y también tenemos servicios que pueden canjear con sus puntos.
1: Ya, ¿cómo? ¿Cómo?
0: Sí, como por ejemplo, sería las noches de hotel, en el Carnaval Hotel, un hotel de 5 estrellas, y a su vez también todo lo que es cenas, comidas y muchísimo más.
1: Ya, ¿y cuál es la dinámica? ¿Cuál es el método de participación o los requisitos?
0: Sí, llamamos a los participantes del Club Golden que hayan depositado su cupón dentro de una urna. Hacemos por sorteos, son por cada 100 puntos generados, un cupón de regalo. No le vamos a descontar los puntos. Entonces vamos llamando a lo que serían 6 participantes durante la noche. Tienen que girar 3 cilindros con diferentes figuras y la combinación tiene un premio diferente. Entre ellos, el premio en efectivo.
1: Ya. ¿Y muchos participantes o lo que se puede ver?
0: Así mismo, 6 por noche y esperamos que se sigan sumando muchos más porque es una muy buena dinámica y divertida.
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3: Lo que decía Víctor González de Casinos Carnaval acerca de esta promoción que se desarrolla y que arrancó el 25 de julio pasado, promo primavera en el Casino Carnaval de Encarnación, promo que reparte un total de 50 millones. Se extiende hasta el mes de septiembre. El casino entrega premios de 5 millones de guaraníes todos los sábados para los socios del Club Golden Life. 8:32.

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1: Un poco de Oasis para matizar la mañana. ¿Qué dice el pronóstico? Inicio de semana con ambiente cálido a caluroso. El inicio de la semana se presenta con un ambiente cálido a caluroso, húmedo y vientos predominantes del norte. Durante la jornada de hoy, lunes 27, las temperaturas máximas oscilarían entre 30 y 36 grados, con cielo parcialmente nublado y vientos moderados del norte. Para mañana martes 28, las condiciones se mantendrían similares, aunque se prevé un aumento gradual de la nubosidad a nivel país. Las probabilidades de lluvias comenzarían a aumentar con la ocurrencia de lluvias dispersas acompañadas de actividad eléctrica de forma muy puntual, principalmente en los departamentos del sur del país. Las lluvias, con tormentas eléctricas, tenderían a presentarse de manera más generalizada durante la jornada del miércoles 29. Se prevé un cambio en la dirección del viento en el transcurso del día miércoles, con la rotación del sector sur, favoreciendo un ambiente ligeramente fresco en la mañana del jueves 30. Sin embargo, las tardes continuarían presentándose cálidas a calurosas durante la semana, dice la meteoróloga Araceli González en su reporte meteorológico desde el Servicio Meteorológico Nacional. Para lo que resta de la presente jornada, vamos a tener un clima cálido con cielo mayormente nublado, vientos moderados del norte, luego variables, lluvias dispersas, se anuncia para hoy. 29 la temperatura máxima estimada para la ciudad de Encarnación. Gran parte del departamento de Itapúa también. Para mañana martes 28 de julio se anuncia una jornada cálida con cielo mayormente nublado, vientos variables, lluvias dispersas con ocasionales tormentas eléctricas, mínima de 22 grados, máxima de 30. Y para el miércoles, cálido con cielo mayormente nublado y vientos variables luego del sur y lluvias dispersas con ocasionales tormentas eléctricas, temperatura mínima de 19 grados y máxima de 25 grados. Repito, 29 para hoy la máxima, 30 la máxima para mañana, 22 la mínima para mañana, para el miércoles 19 la mínima y 25 la máxima. O sea, vamos a tener todavía lluvias, al menos intermitentes y en este caso aisladas, dispersas, en el departamento de Itapúa. 8:40.
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1: Bueno, abogados de Itapúa repudian amenaza de sicariato que recibieron tres profesionales del derecho. Esto ocurrió, el repudio ocurrió el viernes en horas de la mañana. La Asociación de Abogados de Itapúa repudió la amenaza de muerte que recibieron tres abogados en el marco de un juicio civil sobre derechos patrimoniales en el caso de no desistir de la defensa. A través de una conferencia de prensa, la Asociación de Abogados de Itapúa repudió enérgicamente la amenaza de muerte que recibieron tres reconocidos profesionales del derecho en el marco de un juicio civil sobre derechos patrimoniales litigado en el foro local. Con mensajes de texto, imágenes fotográficas, los abogados fueron amenazados de que serían víctimas de sicariato en el caso de no desistir de sus actitudes en el expediente. O también haga algún lado, pego de prensa. Los abogados afectados son Marcus Becker, Francisco Sayas y un tercero que pidió reserva en su identidad. Los tres ratificaron en que a pesar de la amenaza seguirán con la defensa. Por seguridad no se divulgaron detalles de la causa que motivó las amenazas. La Asociación de Abogados repudió las amenazas de sicariato y expresó su total solidaridad con los afectados de este hecho que el gremio considera de extrema gravedad. En tal sentido, el presidente de la Asociación de Abogados de Itapúa, Ever Velázquez, destacó que hace unos días tuvieron conocimiento de esta situación que genera preocupación, donde los colegas fueron amenazados de que si continúan realizando trabajos en un caso específico sufrirían las consecuencias. Manifestamos nuestro más enérgico repudio contra las amenazas a los colegas y nuestra solidaridad con los mismos, más allá de cuestiones personales. Acá se está generando una amenaza en contra del ejercicio de la profesión y cuando un abogado es amenazado por ejercer su trabajo estamos ante una situación de suma gravedad que afecta al servicio de justicia, que afecta al Estado Social de Derecho, donde todos queremos convivir, señaló Velázquez. Creemos que todas las diferencias deben ser zanjadas en tribunales y deben terminar ahí y no extenderse a los familiares ni mucho menos de manera personal a los abogados que ejercemos la representación, agregó. Por su parte, el abogado Marcus Becker, una de las personas afectadas, destacó que es muy desagradable sufrir amenazas en el ejercicio de la profesión. Explicó que tres abogados de estudios jurídicos distintos hicieron equipo para encarar un proceso judicial civil que no tiene nada que ver con el narcotráfico, homicidio o ningún tipo de juicio conflictivo, sino un juicio civil normal sobre derechos patrimoniales. En el marco de ese juicio, uno de los colegas recibió una amenaza puntual refiriéndose a probables hechos de sicariato en contra de nuestras personas si es que no desistimos de nuestras actitudes en el expediente, mencionó. Sin embargo, aseguró, no vamos a desistir. No es lo que juramos cuando asumimos como abogados, dijo. Nuestros clientes se merecen una defensa técnica y vamos a defender todo el tiempo que podamos en el derecho a la defensa de las personas y el derecho de libre ejercicio del abogado, indicó Becker. Asimismo, manifestó que tienen casi 25 años de ejercicio en la profesión, el doctor Francisco Sayas incluso más, y ya saben cómo paliar cuestiones como estas o cómo tomar las medidas necesarias para minimizar los riesgos. El presidente de la Asociación de Abogados reveló que decidieron hacer pública la amenaza que recibieron. No podemos normalizar este tipo de hechos. No podemos dejar que nuestra convivencia diaria sea de modo violenta y con riesgo para la integridad física de las personas. Si nosotros permitimos que esto suceda hoy, va a suceder mañana, sentenció. Y es totalmente de acuerdo con las expresiones del abogado Becker y también del abogado Velázquez. Se supone que estamos en un estado de derecho, ¿verdad? Se supone que estamos en un estado de derecho y la persona que propició estas amenazas tiene que ser investigada como corresponde. Ellos dicen saber de dónde provendrían las amenazas de sicariato. Dice que recibieron mensajes de texto y también fotografías de casos de sicariato diciéndoles prácticamente que así les iría si es que no desistían de del caso que llevan adelante estos tres profesionales del derecho. Y Guatamina ha calculado, pero después pensás, ya, es amenazante, mano. Una barbaridad. Con ese criterio vamos a dejarnos más todo, vamos a declarar y que la anarquía se apodere del país, ¿verdad? Esto ya no, es el lejano oriente, es el lejano oeste, ¿verdad? No, Guatamina ha calculado. Con ese criterio, dejemos nomás todo, declaremos que los abogados no trabajen más nomás porque son amenazados. Y mira que hay casos de de hechos puntuales de asesinatos de abogados que solamente hacían su trabajo, ¿verdad? Hay casos en nuestro país. Lamentablemente tenemos que... Hay un caso, por ejemplo, que todavía no está bien esclarecido, que es el caso del abogado de Pirapó. Después tenés el caso de la abogada, la que era abogada de Jarvis Jiménez, alias Pavao, que fue ultimada en el norte del país, ¿verdad? Y tantos otros. Y no se puede dejar nomás que ocurra este tipo de amenazas. Hay que hacerlas públicas, hay que denunciarlas, hay que abrir procesos penales en contra de quienes propician este tipo de amedrentamientos y amenazas contra cualquiera, ¿verdad? Contra cualquiera, pero en este caso particular contra cualquier letrado, ¿verdad? Contra cualquier abogado. Tenemos que irnos porque ya llega Hora Paraguaya, el programa de los grandes batalladores. Por su atención, gracias. 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Dios mediante, nos encontramos el día de mañana, cuando arranquemos, como todos los días, con buena música, a partir de las 6 de la mañana.

0: cruzar la calle en el que estoy con los seres de pardo, de todo lo que van hasta Lorenzo de la P, güey. Yo te digo, pues no, yo pongo ahí, ahora se llama ellos, pégase.
1: No, y ustedes son los que hacen la alegría de cada día.
2: Muchas gracias.
1: Y también quiero denunciarle a este, al cupido gay de Canal 4, Pavo.

entiendes? Está como, es como si fuese un antídoto.

0: se dieran cuete de agina.
1: Con ustedes, Sonny Pavón.
2: Bueno, Furia, más que nunca califica el telepantano, será, ¿eh? Temperatura de 24 grados, un sol radiante. Ayer ya se sentía el calor. Así que, señores, bienvenidos a todos. Mañana de lunes en Hora Paraguaya. Bueno, vamos a tener un poco de calorcito el día de hoy. Sí, vamos a tener una máxima aproximada de 30 a 31 grados el día de hoy. Nada de lluvia, vamos a tener una semana con un poco de calor. Bueno, lo que pasa cada año durante las vacaciones de invierno, hace frío, sí, ahora el tema de la temperatura alta ya arrancaron, retomaron de vuelta a los chicos las clases en la mayoría de los colegios y bueno, sigue la temperatura. Vamos a ver si, según estuve viendo, se prevén nuevamente bajas temperaturas más adelante, pero vamos a ir viendo. Bueno, mañana es lunes, luego de Natu González, ya estamos aquí con todo el equipo de Hora Paraguaya, Terere Pantano de por medio, enlazando con la 933 FM Pote desde Encarnación para toda Itapúa. Bueno, ayer estuvimos con tanta gente que fue a la expo, impresionante la cantidad de gente que fue a la expo. Y bueno, estuvo en el Ruedo Central con nosotros, espectacular los compañeros, Ana Laura, Zeini, Sofi, Enrique, Pavón, brillando en el escenario, también cachorros de la línea 3, Monchi, Marce Delgado y la nueva banda, realmente espectacular, todos realmente muy bien. La pasamos bien, le pusimos la cereza a la torta, como se dice, en estos 19 años del aplastante número uno. Bueno, fin de semana donde a nivel futbolístico a Cerro y Olimpia les fue mal. Mirá que Libertad arranca siempre ganando los primeros partidos, toma una distancia y pues ya va tranquilo para campeonar. Pero vamos a hablar con el niño Sosa en breve nomás de todo lo referente al ámbito deportivo, así que estén atentos. Fin de semana donde Cerro sucumbió, empezó ganando, después cayó. Olimpia también en su debut cayó. Y pasado mañana creo que ya hay partido de vuelta. Vamos a hablar con el niño Sosa de todos los detalles. O sobre todo lo que viene en esta semana, porque hay tres fechas en una semana, adelanto. Este tipo de situaciones, lo que ayuda Furia es a jugadores lesionados. Si vos tenés un plantel corto con jugadores Penelín, a monte, ¿sí? Porque tres fechas en una semana es mucho, realmente mucho. Y bueno, vamos a ir arrancando esta mañana de lunes vamos a ir comentándote todas las noticias que van surgiendo, preparando todo para arrancar con toda esta semana. Espero que sea una semana más que bendecida para todos. 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Bienvenidos a todos con Alex S.A., Yerba Mate Selecta, Gasosa, Speedy Box, Mayorista.

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Arrancamos Hora Paraguaya. ¡Basta!

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8: Señoras y señores, sean bienvenidos y abróchense los cinturones, porque se vienen los tres sin sacar de hora.

0: Bueno, señora, señor, 9:29 de la mañana, Furia, acordate siempre, mi cuate, señora, señor, que con la compra de tu sobre favorito Caricia sigue la gran promoción. 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
1: Okay. 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
0: 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Okay.

0: de Cerro, pero ¿qué dicen los ganadores entonces en este caso, verdad? Porque Libertad ganó y bueno, Trinidense también viene una pretemporada y también vamos para Cerro en la yarda.
1: Bueno, y por otro lado, debutó con un triunfo el León Guanice.
0: Sí, planteó bien el partido agresivo.
1: Y Pucona,
0: sí.
1: Viste que Olimpia ya llegó Pucona, y felicidad para Nelson Ayo, ¿eh?
0: Debutó bien.
1: Ojalá encuentremos posiblemente un técnico para la selección paraguaya más adelante, ¿verdad?
0: Yo creo que sí, porque Alfaro está que se queda, después que se va, que se queda, que se va. Sí, está bien. Entonces necesitamos un técnico realmente capaz y que sea de la casa también, para ir dándole una mano a la selección en futuras Copas América y también de cara al próximo Mundial.
1: 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Sí, señor, cuidados como en casa.
0: Okay. Bueno, Lula en un discurso cambió toda la historia de la guerra y se armó flor del lío. En un discurso habló sobre la guerra de la Triple Alianza. Ya para la historia. Y bueno, cuando va a hablar de ese tema, tenés que ser o conocer a fondo para no pifiarla, porque mucha gente se molesta.
1: Y tenés que ser cauto, tenés que atender todos los talles. Si vas a hacer alguno para camelear, nomás y tratar de ponerte bien en algunas cositas con la parcha, no pega. Si hay que hacer, hay que hacer bien. Hacer tu recorrido, entender muy bien. Y por el tema de Lula, Lula, y paja de Orela ya está acá, yo acuérdense, ahí está una y paja.
0: Bueno, y también pelea entre vecinos, porque bueno, esto es algo que es muy complejo, porque hay gente que está a favor y en contra, ¿verdad? Un vecino le dio correctivo a su hijo y el vecino lo denunció, luego se enteró y colañembe postí. O sea, el señor en este caso le dio un correctivo a su hijo. El vecino escuchó, se metió y denunció, ¿verdad? Y ahora le quitaron la patria potestad del hijo al señor. Entonces, por eso el señor arremetió contra su vecino por metido. ¿Y por qué digo que hay gente a favor y en contra? Porque últimamente vos no podés darle un correctivo a tu hijo porque se mete gente y la CODENI aparece en estos casos, ¿verdad? La CODENI no aparece cuando hay niños en la calle pidiendo plata, gente abusando de ellos, no aparece la CODENI.
1: Yo por eso le digo a alguna gente que cuando ve en la calle algunos niños que están por la calle, tienen que grabar. Alcen a las redes sociales y le tienen que denunciar la CODENI.
0: No le entra bala, Enrique, no le entra bala.
1: Denuncian a la CODENI. Y después, ¿sabes qué te dicen ellos? Nosotros le venimos, le llevamos. Ellos vienen otra vez, imposible.
0: Siempre hay excusas, siempre hay.
1: Eso pasa más con los famosos caciques y los que están por la calle, ¿verdad?
0: Y últimamente no decimos que hay que garrotearle a la criatura, sino que hay que darle un correctivo como corresponde, como antes era. Y ahora ya no se le puede dar un correctivo. Una criatura de 8 años se sube sobre sus padres ya porque el padre no le puede dar un correctivo. Bueno, si vos no le frena, no le pone un correctivo como corresponde, el día de mañana ya no vas a tener siquiera poder sobre él. Para
1: bueno, y por otro lado, está bien que se denuncie también, Chola, porque ¿dónde vos sabes cuánto por omisión de auxilio, cuántas veces ya hubo accidente?
0: Por eso es muy complejo.
1: Es muy complejo. Y ahí tiene que entrar la fiscalía a trabajar como corresponde, la gente de la CODENI también.
0: Hacer un seguimiento, ver. Antecedentes, todo esto, no. Porque siempre hay antecedentes también, ¿verdad?
1: Bueno, ahora venía época de calor, vamos a ver quién sale de su aire acondicionado. Ahí vamos a empezar a comprobar quién sale de su aire acondicionado.
0: Okay. Bueno, realmente es algo muy complejo esto. Y bueno, también el tema de impresionante, todo el mundo sabemos la cantidad de plata que se está desperdiciando en IPS y pedimos a la gente del gobierno que ponga mano dura y que puedan direccionar bien toda esa plata que factura IPS para poder darle respuesta a los pacientes, ¿verdad? Que son los que sufren directamente todo esto, ¿verdad?
1: Y entró el doctor frente a este y salieron varias cosas a la luz ya, ¿eh? Oye, y tú no invitaste ahí, bueno.
0: Bueno, ya creo que es tiempo también
1: de que se hagan cosas. Se escucha también como corresponde, sí, señor. Y cuenta regresiva en varios puntos del país, se vienen las votaciones por la intendencia. Cuenta regresiva y trola.
0: Este es
1: en
0: el
1: varias
0: momento.
1: Intendencias de la República del Paraguay se viene la cuenta regresiva. Y esta es la oportunidad de que vos te dé tu cambio por el que vos quieras, ¿eh?

0: Sí, sí. Si vos, eso también a la ciudadanía hay que decirle. Si ven que el intendente actual no hizo nada en tanto tiempo, no esperen otra vez que con un recutú recupere todo eso. Eso es todo puro bola. Puro bola, así que tienen que saber ser conscientes.
1: Y hasta ahora quiero saber también a quién es lo que le corresponde el Leopardo y Choda. Si le corresponde a San Lorenzo.
0: A Fernando y San Lorenzo.
1: O le corresponde a Fernando de la Mora.
0: Un carril cada uno.
1: Leopardo y será, está más golpeado, no sé. Se aparece la luna, parece que cayó meteorito. O sea, por favor, a la gente de la Muni de San Lorenzo, gente de Muni de Fernando de la Mora, a quien corresponda, al Ministerio de Obras Públicas, por favor, si se pueden ahí arreglar lo que es. Leopardi está por pedazos, señores. Le digo más, cuando se vayan a pedir voto por ahí le van a tirar ladrillo hueco, tienen que agradecer ya.
0: Leopardi, Avelino, realmente si vamos a citar para aquí, la tu hay luego zanja ahí, canca.
1: Avelino, una vergüenza, falta de comunicación. Vos tenés que comunicar todos los días lo que está haciendo esa zona. Atención, Municipalidad de San Lorenzo, a la gente de comunicación de San Lorenzo, comuniquen el paso a paso, cómo se está moviendo esa construcción, porque la gente no entiende si está avanzando o se queda, y lo único que te va a hacer la gente te va a pegar si no entiende.
0: Y a lo largo
1: que
0: de Avelino también, Enrique, hay que tener en cuenta, ya hay como tres vertederos ya prácticamente, los chepias van y tiran su basura, queman, hacen lo que quieren ahí, y realmente yo creo que eso ya es una parte de la parte policial, la fiscalía, del ambiente, lo que sea,
1: ¿cómo
0: pero tiene que moverse la municipalidad para liberarle a la ciudadanía de todo esto quilombo que hay al costado de la ruta?
1: Bueno, temperatura, ¿cómo arrancamos el día de hoy, señor? Día lunes, picadito informativo, papá, ¿cómo corresponde?
0: 25 grados la actual.
1: Bueno, señores, señor, 9:38 en la mañana, día lunes de reacondicionamiento físico.

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2: Bueno, momento, vamos a dar de picadito informativo deportivo con el Niño Sosa. Se viene fuerte el rally ya, ¿eh? Arrancó el campeonato, el torneo clausura, señores. Bien cargadito, te vamos a ir informando como corresponde. Día lunes de reacondicionamiento físico, Martínez.
3: Lunes. 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
2: 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El momento se ve el niño.
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2: 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Sí, señor. 10 de la mañana llegó el niño.
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3: 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Va este copio, niño.
5: Bien, señores, ¿cómo andan? Lunes, ya con modo fútbol. Acabó una fecha y ya comienza otra. Así no vaya.
3: Y leí por
5: la
3: página, niño, porque pañan de Triniense, sí. Perdimos.
5: Vos sabés que después de 2023, en el comienzo de la clausura de 2023, había sucedido lo mismo. En la misma fecha perdieron tanto Olimpia como Cerro en el campeonato. En ese momento, Cerro había perdido ante Guaireña.
3: De entrada ya entregamos el invito.
5: Sí, imagínate comenzar ya los dos grandes en la primera fecha, ya perdiendo en el caso de Cerro en su propia casa ante Trinidense. Y no es la primera vez, la segunda donde José Arrua le da cátedra a Cerro. Porque
3: al técnico que viene, porque a varios técnicos ya le dio cátedra.
5: Que muchos de los hinchas de Cerro ya piden oportunidad para José Arrua en algún momento para Cerro. Es un técnico que va creciendo.
3: Y dos detalles, niño, con eso. ¿Por qué tan cara la entrada uno y otro? La APF, sería lindo que prepare un lindo evento de inauguración para nuestro torneo. Muy, muy, muy cachafa, muy silencioso, muy guayo ahí, así. Sí,
5: pero lo que pasa es que Olimpia Libertad, ¿verdad? Olimpia Libertad fue el partido elegido, pero era un puntapié inicial y
2: pero,
5: eso. Ahí,
2: pero ahí, date cuenta también que...
3: No, y ahí tenía que ser.
5: Se hizo el
3: Pedro Juan.
2: Se vino después del Mundial, papá. El Mundial puro fuerte, papá.
5: Eclipsó
3: un poquito. Mucha plata
2: recibió la plata. La vez pasada estuvimos viendo el Mundial. Terminó el Mundial, entró la intermedia. Uno se iba a 250 kilómetros después, el otro se iban removidos. Espectacular para grabar, pues. Pero ¿qué pasó? No podemos hacer, ya adelantapado.
5: Desde el lado arbitral está la indicativa de dejar jugar, porque se notó eso en la primera fecha. Ojalá que siga este formato.
3: Pero niño,
5: nuestros jugadores no ayudan mucho.
3: No ayudan.
5: Dos por tres se trenza, uno se tira sobre el otro y ahí ya no hay forma
2: de dejar
3: jugar. Es diferente a dar vía libre, a meter patada, a pegar.
5: De repente mete un brazo, le rompe casi la nariz al rival. Ya pasó para el juego guaraní luqueño. O sea, hay
3: momentos donde
5: de repente los jugadores también hacen lo suyo. Yo no sé si todavía está un poquito jatambado, un poco durito en algunos partidos, pero costó en algunos juegos. Igual tuvimos goles, tuvimos
2: emociones.
5: Principalmente fueron un poquito complicados. Después como que fueron llegando los goles.
2: Saludos para Ábalos, el otro gran amigo Ábalos, que está en Independiente de Avellaneda. Ya metió a los Zlatan, sea siempre. Mate con ahora para Guayá, tú siempre no Alborada. Él es la zona no Alborada también.
5: Cariñosamente conocido como Caballú. Saludos para Ábalos, que
3: temible Caballú.
2: Temible Caballú. En Ruyoñú le decían Caballú.
5: Atención, señores, porque a partir de ahora ya estos son los partidos a partir de mañana para ir agendando. Cerro, por ejemplo, hoy ya viaja Pedro Juan Caballero vía aérea, va a Olimpia, a Cerro en charter para enfrentarse el 2 de mayo mañana 6:30 p.m. Pero antes, Rubio,
2: el 2 de mayo, niño, el 2 de mayo que viene de ganar, arrancó ganando el 12,
3: 2 de mayo.
5: No, todo lo opuesto, o sea, sí, pero ganó con un golazo de Cáceres. Pasa que ya tenía que ir a punta de Rubioño. Rubioño es el que terminó perdiendo. Me tocó el partido.
2: ¿Qué tal está por ahí, niño?
5: Se dio una particularidad. Rubioño terminó siendo mejor el primer tiempo. Tuvo por lo menos dos o tres situaciones. No llegó casi 2 de mayo hasta que le tocó la chance a entrar a Cáceres, que normalmente hace golazo. Aquel fue el que le hizo un golazo a Cerro de media chilena. Ahora un verdadero hechazo. Poca gente, 200 personas, pero para no le costó también.
2: Pero
5: viernes 4 de la tarde, pues la gente viernes está trabajando, pero Juan estaba en otra cosa. Voy a llegar, pero Juan, la gente
3: se va. Inaugurar ya en el torneo.
5: ¿A qué hora fue? No estaban enterados.
3: Por eso digo, niño.
2: Va a echar mi viernes a las 4 de la tarde. Se va a
3: preparar un lindo show para arrancar el torneo. Y bueno, ya que fue en Pedro Juan, a ver, qué sé yo, un artista brasileño de funky,
2: no sé, me apiñón fijo, poneme a la criatura.
3: Y un horario más, bueno, fuera del laburo.
5: No sé, pero Juan, no sabían que estaba jugando el Gallo Norteño, por ejemplo. Ese es un detalle no menor. Y mañana ya arranca la fecha con Rubio Ñu, necesitado de puntos ante Emiliano, un duelo directo, porque Emiliano está por allí nomás también en la zona de promedio. Será en la Arboleda, en cancha de Rubio Ñu, a las 4 de la tarde. Recordando que Emiliano viene de igualar ante Nacional 1-1 ahí en su estadio en la Fortaleza del Pichicere. Rubio Ñu viene de perder ante 2 de mayo. Y luego, más tarde, lindo partido en Pedro Juan Caballero. 2 de mayo ante Cerro Porteño. 18:30 será este partido. Mañana ya está jugando Cerro.
3: ¿Qué hora veo la 3?
5: A las 6:30, 18:30. 6:30 de la tarde, Cerro Porteño visitando a 2 de mayo en Pedro Juan. Repito, va en vuelo charter. Son unos 40, 45 minutos de vuelo aproximadamente hasta Pedro Juan. El miércoles ya están jugando Nacional y Olimpia en el Arsenio Erico. Parada difícil para Olimpia. Siempre se hace difícil, sí, para el propio Nacional en su casa, en su terreno, ante Olimpia. Antes, duelo de ganadores, Luqueño y Trinidense. Luqueño que viene.
3: Aquel Luqueño empezó bien.
5: Sí, 2-1 ante Guaraní y Trinidense la victoria ante Cerro. Duelo de ganadores el miércoles 4 de la tarde. También feo horario laboral. Y bueno, ya se programó esta primera fecha con el tema de las 4:18:30. Tenemos que acostumbrarnos a este horario. Habrá que ver si después va a cambiar un poco o no el horario. Miércoles en Itagua otra vez, imagínate. Miércoles en Itagua.
3: La
5: gente luqueño, o sea, el más fanático que pueda llegar a pedir permiso va a ir a este partido. Luqueño Trinidense, vamos a estar allí, dicho sea de paso, en Itagua.
2: Se mejoró la arbitraje, pero ahora el horario. Lo más importante, el horario.
5: Sí, no sé si la inteligencia artificial o la inteligencia de PM quién hace los horarios.
2: Y casi ahí por ahí dice que el IA hace ahora.
5: Sí, inclusive ni la versión TV te sirve porque... ¿Quién está un miércoles a las 4 de la tarde en su casa? Poco, la mayoría está en modo tránsito, si está saliendo de tu trabajo, o está todavía en tu oficina, o está todavía laburando, no. Pero bueno, aquí los beneficiados son las radios, ¿verdad? Dicho sea paso, no viene bien a nosotros porque la gente no escucha versión radio. Esa es una realidad también. Luqueño Triliense, sí, 4 de la tarde, mi querido.
6: Una realidad que te gusta, ¿eh?
5: Claro, tenemos mayor audiencia. Nacional Olimpia, entre Arsenio Erico, a las 18:30, otro horario laboral todavía para muchos. Olimpia ante Nacional, muchas críticas hacia Vitamina, que no lo veo bien el equipo. Y dos delanteros que fueron criticados el fin de semana. Brian Romero, el delantero de Olimpia. ¿Qué pasó con Vegetti? Solito. Era el segundo para liquidar el partido de ese primer tiempo. Era bueno de Cerro. Vegetti desperdició una chance clara y en el segundo tiempo se despertó. Esas cosas tiene el fútbol. Porque fue bueno el primer tiempo de Cerro. Después del segundo se durmió. Le terminó dando vuelta. Y Brian Romero también, sí, tuvo un mano a mano que terminó desperdiciando. Vamos a los juegos del jueves. San Lorenzo, que estaba haciendo un muy buen partido ante Recoleta, pero que con uno menos terminó igualando ante el conjunto recoletano 1-1. Será local ante Guaraní, que comenzó con un tropezón también del cuadro legendario. Estaba ganando, lo dio vuelta Luqueño. 4 de la tarde. Aquí me repito, otro horario laboral en San Lorenzo. San Lorenzo Guaraní. Los más fanáticos van a estar acá en este partido en la ciudad universitaria el jueves con San Lorenzo y Guaraní, 4 de la tarde. Sí, Furia sale a las 3 y va directo a la cancha. Dice, escúchate, sonido. A las 3 sale y va a intentar rolladito el jueves. Pues, anotado ya, Furia. Libertad Recoleta también el jueves en la Huerta, en cancha de Libertad. Libertad que arrancó bien de la mano de Nelson Aedo. Y él decía, mi equipo van a tener esto, fuerza, actitud. Y desde ese lado le terminó ganando a Olimpia. Sí, le tiene que ir adosando un poquito de fútbol en las próximas fechas, pero es bueno comenzar ganando y más ante Olimpia. Libertad Recoleta, lindo partido para el jueves a las 18:30. Así ya se va a la marcha del campeonato, recordando que el sábado ya comienza la fecha 3 del torneo.
6: Jugador Pililino va a aguantar esta semana.
5: No, es una semana clave. Es más, para los propios entrenadores, imagínate, por ejemplo, que Cerro Olimpia empate nomás esta fecha. En 2 partidos, solo tener un punto es poco para los grandes.
6: Claro, y aparte que Libertad, como siempre, empieza a ganar los primeros partidos, pues ya se suelta solo.
5: Y
6: ya.
5: Libertad, en un buen comienzo, puede llegar a la línea de 9 puntos.
6: Sí.
5: Para las primeras 3 fechas.
6: Y para el domingo ya tiene.
5: Y de repente un Olimpia Cerro se te puede ir frenando. Por ejemplo, el sábado vamos a tener un lindo partido también para ir repasando. Cerro Luqueño, el sábado 18:30. ¿Contra quién va Olimpia? Ante Rubio Ñu. Y otro atractivo partido el domingo, Guaraní Libertad. Son los juegos estrellas del fin de semana. Pero antes, para no enredarle a todos los oyentes, mañana, repito, va a comenzar todo con Rubio Ñu, Emiliano, 4 de la tarde, y 2 de mayo ante Cerro Porteño a las 18:30. Así que eso y más en esta semana, que tendremos mucha actividad. Esta semana también se deciden los rivales tanto de Olimpia como de Recoleta. Semana de revanchas en Copa Sudamericana. Boca perdió mal ayer ante Riestra. Hay que ver si Boca le puede ganar a O'Higgins. Ahora, ayer perdió 3-0 contra Riestra. Imagínate, Boca. River también perdió el fin de semana.
7: Oye, San Lorenzo.
6: Boca no está bien.
5: Fue figura Orlando Gil. Así y todo fue figura.
7: Dios,
5: figura Orlando Gil.
7: Para Pacho, él lo hizo ping, pam.
5: Igual perdió. Hay más equipos interesados. Lo quería en un momento el Bayern de Alemania. El Manchester. Ahora también el Leipzig de Alemania. Me gusta porque es una liga fuerte de Alemania. Así es que se da. El Revolver.
6: Sí, pero Leipzig, eso.
5: Claro, es un punto abajo, pero también es una liga internacional. O sea, aparte, lo que yo quiero es que, imagínate, pondré que le compre Manchester, pero si no va a ser titular, no nos sirve. Yo creo que va a tener equipo donde sea.
6: Ahora mismo creo que va a ser titular.
5: Y Manchester tiene, y sí, puede ser, sí.
6: Sí, porque no puede llevar un jugador mundialista y le
5: tiene suplente. Claro, yo creo que le van a dar titularidad, ¿verdad? Ahora que, hablando de eso, justo dice ahí Furia un lindo tema para el siguiente bloque. ¿Qué le pareció Rofo? A mí no me llenó Rofo el arquero de Cerro, porque
6: todo lo que pasó escuché, con Matito. No llenó.
5: Tuvo un buen partido. Le está tirando ficha al técnico, le va a seguir dando a la vuelta, analizar un poquito demasiado.
7: La misma cosa está pasando con Montero en Boca, el gigante colombiano.
5: Montero también allí.
7: A nadie se va más.

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1: Señor, te escucho.
2: Para por la noche, tres líneas, uno de cerrando y con la puerta trasera al chofer. En botón de puerta, usted que iba.
3: Pavón.
1: Sí, papá.
3: Escucharle a Enrique Mucuré.
1: Mucuré, vaya por Mucuré.
3: Jame cuál para usted, que la ITV. Y va, cacoña bendita.
2: Vaya, comisario.
1: Señor, te escucho.
2: Al poeta, va, comisario. 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

0: también ese Sinas será el homenaje a John Lennon.
1: Cuñada gripe, de rupa de mantener una jana.

0: mi mañana. ¡Mire, bebé! ¡Mire, bebé! ¡Mire, bebé! ¡Muchas gracias, compañero!
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Gente, así que a disfrutar. Mañana es día lunes, arrancar la semana con la actitud positiva, con toda la energía positiva. Que sea una semana bendecida y exitosa para todos. Bueno, de fondo Quevedo con Elvis Crespo, pero este no es Elvis.

0: También. Bueno, niño, arrancó la intermedia, ¿verdad? O sea,
1: arrancó,
0: ya.
1: Sí, arrancó el rojo vivo. La intermedia está en plena actividad. Es más, hoy tenemos partido. Hoy, por ejemplo, están jugando los que están en la zona de arriba de la tabla, los equipos del Bajo Chaco. Se van a jugar los dos partidos en cancha el 12 de junio. ¿Por qué? Porque hay partido para el VAR. Entonces es más fácil en un mismo estadio ya toda la estructura del VAR. Primeramente en la tarde, Benjamín Acebal ante Guaireña, y más tarde a la noche el partido del 12 de junio en su estadio. Es más, Benjamín Acebal tiene su estadio ahí a 3-4 cuadras aproximadamente, o sea, es casi como una localía para el conjunto de Benjamín Acebal, que se va a enfrentar a Guaireña a las 3 de la tarde. Benjamín Acebal ante Guaireña, y luego 12 de junio ante el 13 de noviembre a las 20 horas. Ayer ganó otro que está en la pelea, que es General Caballero, el equipo de Mallorquín. Tres equipos del interior están en la zona alta de la categoría intermedia. Sí, así está la tabla momentáneamente. 12 de julio es el líder con 33, juega hoy a las 8 de la noche. Benjamín Acebal es el segundo con 31, que también juega hoy. General Caballero, que ya jugó y ganó el fin de semana, es el tercero con 30. 33 para 12 de junio, 31 Benjamín Acebal, 30 para General Caballero, que se acercó. Solo que el detalle es que hoy, en principio, 12 de junio y Benjamín Acebal tienen sus partidos en donde se pueden alejar un poquito. Desde la llegada de Irrazábal levantó muchísimo Santaní. Una serie de victorias encima, cierto, una derrota anteriormente, pero metió más victorias que derrotas de la mano de Irrazábal. Se mete cuarto Santaní. Cuatro equipos, los primeros cuatro son del interior. 12 de junio, Benjamín Acebal, General Caballero y Santaní. Más abajo, Sol de América con 24, que últimamente se frenó un poquito con 3 empates. Así está la categoría intermedia. Que, por ejemplo, ayer, hablando de igualdad, Encarnación empató ante Fernando La Mora. Saludo a la gente de Encarnación que siempre reporta sintonía. Hablando de reportar sintonía, saludo para el colega y amigo Max Ever. Nos estaba enviando saludos. Siempre sintoniza. Sí, un colega de la zona de Limpio. Max Ever, ayer la zona de Salado Limpio, nos dijo: ayer se disputó, niño, la primera final de la Liga Limpeña Fuego Ida. Y atención a la recaudación. Más de 60 millones, más de 2.000 pagantes. Imagínate, Liga de Limpio, Liga de Limpio. Más de 2.000 personas.
0: Más personas que en la inauguración de nuestro torneo clausura de primera división.
1: Triunfo del equipo de Río Salado. Le ganó 1-0 a Guaraní en la final de ida de la Liga Limpeña. Más de 60 millones en la recaudación, 2020 pagantes. Pasa que estas ligas, Liga de Limpio, Luque, mueve mucho. Sí, y aparte, sí, ya están llegando hasta el final. Porque después todos se vienen interligas. Entonces se vienen
0: al
1: interior. Por eso ya estamos en etapa final. Así que si alguno tiene algún resultado de su liga, nos puede pasar nomás al WhatsApp. Vamos a ir compartiendo. Si no, ahora el miércoles, resultados igualmente. Y hablando del fútbol,
0: de todas maneras, así cuando los días miércoles y viernes, así bien temprano, ya pueden pasar ya las info. Entonces, cuando está el niño acá, leemos
1: le damos
0: play. Ahora mismo estamos con el tema técnico este del WhatsApp, no está funcionando, por eso.
1: Pero
0: no le estamos dando.
1: Que nos pasen sus marcadores. Que nos pasen sus marcadores de la Liga del Interior. Y hablando de ligas, pero tiene que ver con el Campeonato Nacional de UFI, que también otorga un ascenso. Sería una especie de la tercera categoría.
0: Ese tipo para jugar tipo repechaje.
1: Sí, no, ahora hay ascenso directo.
0: Ah, directo. Ah, mira, qué importante.
1: Sí, esta vez tiene ascenso abierto. Hay veces que es repechaje y a veces ascenso
0: directo.
1: Niño,
0: discúlpame la que mezcle todo, pero ¿en qué pio anda la Copa Paraguay?
1: La Copa Paraguay, ahora están en acción los equipos de la intermedia. Equipos de la intermedia. Y el interior del país. Después de esto, en la siguiente fase.
0: A finales de agosto, por ahí entran.
1: Los equipos de primera, sí.
0: Ya.
1: Ahora mismo los equipos de la intermedia, algunos hechos de paso. Por ejemplo, Encarnación se eliminó. Una de las novedades, equipo de intermedia que se eliminó. 12 de junio también equipo de intermedia se eliminó. Hay algunos que lograron pasar, otros no. Se están enfrentando equipos de la UFI. Equipo alguno de Boquerón. La otra vez se dio un 14-0, por ejemplo. Sí, el equipo de la Filadelfia ligó 14 goles el otro día. Sí. Se están dando así marcadores un poquito duros, como también algunas sorpresas. Y el campeonato nacional de la UFI se viene disputando. Por ejemplo, ya está jugando equipos como el 3 de febrero. Y que ayer, por ejemplo, anotó el Pinti Álvarez, un gol para el 3 de febrero. Viene jugando.
0: El 3 de febrero
1: le ganó ayer a Pastoreo, en el Nacional B. Y en el Nacional B también.
0: Pastoreo es el equipo de nuestro amigo peluquero.
1: Sí, Joseph. Compañía, sí. Nos escucha mucho en la zona de Fram, zona líder.
0: Sí, así que un saludo grande a la gente de Fram.
1: Ayer ganó Guaraní de Fram 2-0. Es otro que está buscando su ascenso. Guaraní de Franco ganó 2-0 en el Campeonato Nacional de UFI.
0: Este Guaraní es donde jugó el Demonio Valeiro el año pasado.
1: Guaraní de Fram, donde estaba en la intermedia, que descendió y que ahora busca su ascenso. Gracias al amigo Cangregri por el dato. dato allí, Roberto Carlos Cangrejí también nos pasó el dato de 2-0. Triunfo de Guaraní de Fran. Así que el miércoles le voy a traer un completo informe de cómo está el torneo UFI de la B. Esto es la tercera categoría. Sí. Pero también si tienen finales de su liga, ya sea Luqueña, Limpio, donde sea.
0: Importante.
1: Repito, están terminando las ligas, tendrán su espacio igualmente.
0: Vayan tirando los datos.
1: De lo que se viene. Sí, pasen nomás su dato correspondiente y vamos a ir pasando eso el miércoles en medio también de lo que tiene que ver con el campeonato de la fecha 2 del clausura.
0: Bueno, señores, lunes y

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1: Bueno, muy lado.
2: Saludos para Silvio, alias Zapato, un lado, está laburando ahí en una peluquería, dicen. Así que saludos a todos los peluqueros también, que hoy lunes están laburando. Peluquero, oye, espera, vamos a por lunes.
1: Lunes, entero, vamos a por peluquero haciendo.
2: Antes nomás era ese tipo, debemos a jugar peluquería para ver la luna. Pero ahora por las exigencias económicas que hay que trabajar lunes y todo, no podés pegarte el lujo de no trabajar un día. Algunos privilegiados nomás se pegan el lujo de no laburar un día.
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2: Bueno, Luciano Benítez también está en plena sintonía de Hola Paraguaya, Tele Pantano de por medio. Saludos para Federico Raúl Benítez también. Saludos para Violeta Venegas en sintonía. Pide un tema de Ángeles de Charlie, espectacular este lunes, escuchándoles y haciendo los quehaceres de la casa. Así que Violeta está limpiando la casa en sintonía de Hora Paraguaya.
1: Bueno, un saludo grande para todos los que ayer siguieron la gran cobertura de Radio Farra. Sí, señor. Agradecemos a todos los muchachos del Monchi Papá, a los muchachos de la nueva banda con Marcelo,
2: cachorros.
1: A los cachorros de la línea 3, tuvieron los amigos de Cachiporros. Toda la cuenta regresiva, lo que fue ayer, el gran cierre de la Expo y también festejando y compartiendo con ellos los 10.

0: 19 años de Radio Farra, ¿eh? Sí, señor, atención que vamos a estar haciendo recorrido también por Encarnación Vitrola. ¿Para qué? Para estar y compartir con todos los oyentes amigos de la zona de Itapúa.
1: Bueno, me pueden corregir, pero quiero felicitar nomás por las dudas ya, sí, porque no estoy seguro si es hoy o el sábado, pero cumple 124 años de vida el Club Olimpia.
0: Sí,
1: así ya que de antemano felicidades ya, sí, el sábado.
0: Fue recién. El sábado.
1: Fue el sábado. Entonces, atrasado se va mi saludo, pero igual, felicidades. Yo pensé que me iba a adelantar, pero al final me atrasera.
0: Vamos, Furia.
1: Le felicito también. Tengo muchos amigos olimpistas.
0: Bueno, en momento te vamos a dar. Mañana son los martes de clásicos.

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0: de Juan. Ahí.
1: ¿Verdad? Le da esa oportunidad, por favor.
2: Esa gala yo pilla, esto está en mucha. Ah, hoy tengo lesión y nada ya. Ego también. Puro amor, puro hombre.
1: Teyu. Teyu, ¿van a ir a esa calle?
2: ¿Legal? ¿Y dónde es ahí, mamá? ¿Y dónde? De aviación y no pone algo al lado de esa mano. Hizo una estrada ese día.
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0: Carmelo tiene su guitarra.
1: ¿Eh?
0: Sí, Carmelo tiene su guitarra.
1: Sí, señora, sí.
0: Otro primo.
1: Se fue. Quiso llevar la plata empeño, o sea. La
0: no,
1: plata.
0: Él tiene la guitarra y para colmo en el concierto le tocó su, no sé cómo le llaman, yo ignoro el nombre. Tiene la perilla esa con la que toca. Y tiró, tiró Roxy y justo le tocó a él otra.
1: ¿Cómo vos oye ya Ramipe ahí sea? Hola, vaya Galchón.
2: Hola, Mético.
1: ¿Qué ponemos mañana los tres sin sacar? ¿Qué ponemos mañana?
2: Dejen du de Kiss.
1: Kiss, dale papá, dale Martín, vamos papá.
0: Okay. Kiss. I will understand. Qué grupazo, Kiss.
1: Bueno, Rojita dice, mañana puede ser algo de los Guns en los tradicionales tres sin sacar algo de los Guns.
0: Okay.
1: Sí, señores, de Kiss. Sí.
3: Ya, una gana con la agua sucia, la mitad. 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
0: Están pidiendo Vilma Palma también acá.
4: ¡Chao! ¡Chao! ¡Chao! ¡Chao!
1: Pavo, puede ser algo de los Pericos mañana en los martes clásicos. Me hace acordar cuando estuvimos en el anfiteatro. José Asunción Flores disfrutando del gran concierto de los Pericos. Corrían los 90, papá. ¡Escuchate!
0: Este estaba cuando se hacía. Estaba de moda el elefante chupete. El Quilmes Rock. Ahí venía Perico, sí.
1: El crone de Chelitron. Sí, señora. Pego palo y trae un buen potito. Sí, señora. Buen día, lo que nos habla. Hola.
5: Buen día, ¿cómo te va? ¿Cómo
1: ¿Cuál
5: estás?
1: Cacho? ¿Cuál es yo?
5: Tina Turner y Alder Alcier.
0: No, no, mira, de extremo a extremo ya, Tina Turner.
1: A la gracias, ya. Casi allí, dale, está cachizado. Sí, señor.
6: De pica payaso, manda hacia ahí, tío.
1: Y si este perico te movía en los 90, escuchá este, papá, escuchá este.
7: Ay, papá.
1: O sea, entra la envidia.
0: Floyd, un ladrillo más en la pared y dice canaleta.
1: Canaleta. Pero
0: albañil.
1: Sí, albañil. Sí, hola.
8: ¿Qué hacemos? ¿Cómo no?
1: ¿Cuál me decís vos,
0: Cacho?
8: Tira, Baltimora, un Tarzan Boy, ¿o qué, mañana?
1: Tarzan Boy, sí,
0: Tarzan
1: señor.
0: Tarzan Boy, sí.
1: Sí, Tarzan Boy. El famoso Tarzan Boy que no puede faltar en los clásicos, o sea. Sí.
0: Bueno, Camila Vera en sintonía total, así que un saludo grande.
1: Este es Tarzan Boy ya.
0: Sí, Euro Retro.
1: Y pitaca, uña de tema ya.
0: No, este ya es.
1: ¡Ah! ¡Ya! ¡Mi amor!
0: Domingo Cagalú, tipo 4 o 5 de la tarde ya y puma, ¿eh?
1: ¡Qué locura, papá, eh!
0: ¡Ok! Empieza el baile cojudo.

0: Buen día.
1: Hola.
0: ¿Cuándo se cayó? Okay. Moñita suya, mira.
1: La del moño.
0: Sí. Ese es el clásico.
1: Ese es Sonora. Dale, hola. Bueno, que en Trópico también piden un poco algo de Nirvana, también están pidiendo.
0: Saludos para Doña Tere, sacar. Que está trayendo cosas ahí, está Monotín, la zona ahí está Monotín.
1: A ver qué dice.
0: Sí, señor. Hola.
2: Hola.
0: Vaya cachón, vaya moita.
2: ¿Y qué tuvo con esa paitente con el moñán de loco mía?
0: Loco mía.
1: Loco.
0: Sí, mía. Señor. Siendo 11:39 de la mañana, a pedido del oyente malcriado,
1: papá. Loco mía.
0: Suena loco mía, Martín.

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0: amiga, porque yo estoy con vos en las buenas, en las malas, te ayudo, te acompaño, no como tus amiguitos que están solamente cuando tenés plata, te llevan a emborracharte, a ver minas. No, no, yo soy tu amiga. Así que irte avisándole a eso, que vos el día del amigo lo pasás conmigo. Yo que sí soy tu amiga.
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1: Bueno, señoras, señores, momento se viene Ana Laura Chamorro y te va a dar ese tradicional a Sayepueta y papá.
2: Bueno, Ana Laura, que ayer la rompió en la expo, sí, ¿eh? Así sí, que felicitaciones, saludo, para la compañera.
1: Y el querido compañero Marce y la nueva banda también, sí, espectacular. También. Sí, señor. También los amigos del Monchi, también los amigos de los cachorros de la línea 3, los amigos de Cachiporros, todo lo que estuvieron. Y de paso, se festejó también los 19 años de Radio Farra, que sigue todo este año, ¿eh? Hasta fin de año siguen los festejos y llora,
2: seguimos festejando a full, ¿eh? Ahora ya de cara a otros eventos que vamos a seguir invitándoles, así que estén atentos a las redes sociales de Radio Farra, de los compañeros también. Vamos a tener lindas actividades para compartir con los oyentes.
1: Bueno, mañana, señora, señor, mi querido Furia Martínez, son los tradicionales.
0: Martes
1: de clásico.
2: Ah, y qué lindo recordar a Alicia Villarreal, ¿eh?
1: Mañana, pues, claro, es que trae molinete, o sea, mañana dice que trae molinete. Retrotón dice que trae mañana molinete. Retrotón, sí, señor.
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0: Lunes de reacondicionamiento total en hora paraguaya.

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1: Ocho minutos, Ubilastri, sin todo el territorio nacional, lunes 27 de julio. Amigos, bienvenidos a Parada 93, tarde soleada con chubascos. A estas horas en la City, en Carnacena, impresionante. Vos sabés que sale el sol y llueve más fuerte llueve. Sí, estamos en presencia ya en pocos días, creo que arrancando lo que es el niño que tanto estaban anunciando los meteorólogos. Sí, con relación a este fenómeno que se va acercando al país. Vamos a tener mucha lluvia de momento. Y no es solo eso, sino que toda la semana marca lluvia. Marca esta semana y la siguiente. Impresionante. Bueno, contame qué tal estás. ¿Cuál es tu recorrido? Te leo, te escucho el WhatsApp de la radio.
0: 0986-934-000.
1: www.radiopo.com.py para que te sumes a través de la web. Por ahí si te quedas sin señal. Bueno, esta es la opción para que continúes con nosotros. Y por supuesto, nos encontrás también en las redes sociales, Instagram, Facebook, X, como @radiopop, para que no te pierdas nada de tus artistas favoritos. Yo soy Marce González, arrancamos esta edición de lunes lluvioso por la ciudad de Encarnación. 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
2: 31 minutos, ya pasaron de las 13 en todo el territorio nacional. Tarde calurosa por la ciudad de Encarnación. Lunes. 27 grados. Actualmente la temperatura en la ciudad de Encarnación y una máxima estipulada de 28 grados. El pronóstico de cielos parcialmente nublados como a las 14, ráfagas de viento de hasta 30 kilómetros por hora. Ya no me marca lluvias, pero sí, mañana a prepararse. Mañana sí, nuevamente. 100% la probabilidad de precipitaciones. 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
2: 34 de las 13. Seguimos con más canciones.

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1: 36 minutos ya pasaron de las 3 en todo el país. 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
1: 38 de las 3, seguimos con más canciones.

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1: Un minuto en todo el país. 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
1: 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Hablando de eso, ya llega a través de vuelta a este gran evento mundial que se va a montar nuevamente aquí en el país. Así que todos estamos para irse preparados para ese evento. Y de paso, comentarles también que recomienden. 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
1: 5 minutos y las 14. Le seguimos poniendo. Si suena retro pop.

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0: 27 minutos ya de las 14 en todo el territorio nacional. Bueno, ya arrancó ya el tour trópico que está de Karol G oficialmente, llamado Viajando por el Mundo Tropi Tour, que comenzó el 24 de julio en el Soldier Field de Chicago y recorrerá estadios de Norteamérica, Latinoamérica y Europa. Bueno, esto nos lleva también a los comentarios de este concierto de Karol G, sí, este tour de conciertos trópico que está... ¿Vos sabés qué? Es como que no la está pegando, parece, por lo menos en Estados Unidos. Vamos a ver cuando esto se traslada aquí a Latinoamérica, cómo será y posteriormente a Europa. Sabemos que el año pasado, por ejemplo, llenó un Bernabéu 2-1-2, creo que llenó. Una locura, en serio. La fiebre de Karol G en el 2025. Bueno, 2026 presentaciones en Toronto, Washington, Las Vegas, Los Ángeles, Nueva York, Miami y hasta octubre. En México, 2026, concierto en el estadio BBVA de Monterrey, 6, 7 y 8 de noviembre. Latinoamérica, fechas confirmadas en Costa Rica, San José, Colombia, en Bogotá, Ecuador, Quito, Perú, Lima, Chile, Santiago. Creo que también hay un tour por Buenos Aires y San Pablo, que aquí no aparece. En Europa, historiada gira por estadios europeos comenzando en el Barcelona el 3 de junio y cerrando en Milán el 24 de julio de 2027. Un año de gira para el tour de Trópico que está con Karol G. Sabemos que por lo general siempre trabajan un año intenso con los temas, arman un álbum, por lo cual esto es el estandarte de ellos para sacar los conciertos. Generalmente van las primeras canciones más escuchadas del nuevo álbum, con algunas excepciones a veces de aquellos que los fans y los seguidores quieren escuchar, unas que otras. Así que si vas a un concierto, por ahí esperas escuchar, no sé, El Secreto de Karol G con Anuel, tal vez no lo escuches, vas a escuchar nuevas canciones nuevas como aquellas más solicitadas por los fans. Si es una de las canciones, probablemente la vuelva a cantar. Si no, es como que vuelta de página, ¿sí? Si querés aprenderte, bueno, te vas a escuchar el álbum completito en las plataformas de canciones. Ahí vas a encontrar y, por supuesto, seguir el hilo a esto. Entonces, Karol G ya arranca con su tour Trópico Quete, que ya lo hizo el 24 de julio, y posteriormente va a ir avanzando un año de gira con Trópico Quete, este tour que recorrerá el mundo con Karol G. Y por supuesto que de momento, así como te decía, buenos comentarios no hay. Sí, no hay buenos comentarios por ahí. Es como que queremos ver algo diferente, decía el público, los fans. Vamos a ver más adelante si hay alguna modificación en las presentaciones y en los shows. Yo sé que Karol G va a estar en San Paulo nuevamente. Creo que llega también pisa Buenos Aires. Son los conciertos más. No llega a Paraguay en esta oportunidad. Ahí está, esta es la canción. 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
0: Seguimos con más canciones, 32 minutos de las 14.

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1: Siete minutos ya pasaron de las 14. Te voy contando que la tarde se presta para alentar con orgullo a nuestro querido equipo. 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
1: 39 de las 14. Seguimos con más canciones.

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2: 51 minutos ya de las 14 en todo el país. Nos vamos despidiendo. Que sigas disfrutando de una excelente tarde. Mañana puntualmente a las 13 nos volvemos a escuchar. Yo soy Marcela González. 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Hasta mañana. Chau, chau.
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0: Estamos en la ciudad de Encarnación, lunes por AIT, disfrutando de los éxitos del Top 40, sí, con un rico tereré, con un rico mate, una rica merienda. Aprovechando esta jornada laboral de vuelta a clases también los chicos, la gente de la Facu Pico tuvo también vacaciones, sí, seguro. De vuelta a la Facu, de vuelta al gimnasio, muchas cosas hicimos de vuelta hoy. Contame un poco qué hiciste de vuelta hoy, o arrancaste algo hoy. 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
0: También nos podés escuchar a través de la web de Radio Pop, www.radiopop.com.py. Seguinos en las redes sociales, en Instagram, en Facebook, en X. Ahí te vamos contando todo lo que pasa con tus artistas favoritos en la industria musical. Hasta las 18 te acompañamos con el Top 40.
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0: canción de Morat, No se vale, pone el ritmo ya estos 40 minutos que pasaron de las 15, desde donde estás escuchando la radio, cómo estés encarando tu tarde, qué arrancaste hoy después de mucho, empezaste a hacer algo, lunes por ahí, última semana del mes de julio, Dios mío, en un pestañeo te leo.
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0: ritmo a tu tarde de lunes por ahí, te sí, con canciones vamos a disfrutar y arrancar con todo la semana por ahí. Si no arrancaste bien este lunes a la mañana, uno de tarde tenés esa oportunidad de arrancar también bien, ¿sí? Empecé a reportarte, contarnos desde dónde estás en sintonía de la radio, te leo.
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0: Bueno, y por acá siempre tenemos buenas noticias para vos, por eso ya nos visita de parte del equipo de Royal Seguros, César Bustamante, coordinador comercial regional. ¿Cómo estás, César? Bienvenido a Radio Pop, tanto tiempo.
2: Tanto tiempo, Ari. Buenas tardes, espero que te encuentres muy bien. Buenas tardes a todos los compañeros acá del piso, a todos los oyentes también. Sabemos que tu radio es muy escuchada, sí. Que tu programa también es así que...
0: Esta hora la gente ya se relaja, ¿no?
2: ¿Quieren escucharle a Adrián Aranda en Encarnación? Bueno, el motivo de mi visita es eso, ¿no?
0: ¡Qué gusto, César! En serio, de parte de Royal Seguros, realmente una propuesta seria, creíble, con una cobertura total. Contanos, ¿hace cuánto tiempo ya que Royal Seguros viene trabajando, ofreciendo todos sus servicios aquí en la zona de Itapúa, Encarnación?
2: Bueno, Royal Seguros es relativamente una empresa joven comparada a las otras compañías del rubro asegurador en Paraguay. Hace 14 años en el mercado, un poquito más de 10 aquí en Encarnación. Sí. Y bueno, nosotros hoy estamos teniendo dos oficinas, una en Encarnación, otra en Juenaún.
0: Mira qué bueno.
2: Y bueno, está a disposición de las personas, ¿no?
0: Claro, que la gente pueda acercarse y tener esa asesoría. Previamente siempre buscamos la manera de comunicarnos, de escribir a un contacto, de hacer nuestras primeras consultas y después obviamente está el equipo para recibirles ahí en las sucursales.
2: Nuestro equipo hoy en Encarnación está conformado por una encargada de sucursal, tenemos dos personal en la parte de siniestros. Esta parte es muy importante, Adriana. Sí. Hoy por hoy las personas ya no tienen tiempo muchas veces de acudir hasta la oficina, sí. Necesita que se le visite. Bueno, nosotros tenemos equipo humano, tenemos los móviles para irnos junto a las personas. Hay un equipo realmente capacitado para hacer esa asesoría previa y también el servicio postventa, sí. Que es la atención de siniestro, que es lo más importante dentro del área de seguros.
0: Con ellos nos vamos a encontrar sí o sí en las sucursales para recibir esa,
2: siempre hay una
0: ese abordaje.
2: Sí, siempre hay una persona en la oficina, ya sea para la elaboración de alguna propuesta, la cotización de un seguro o también para la toma de siniestros.
0: Contanos, ¿qué tipo de seguros nos ofrece Royal?
2: Bueno, el seguro más vendido en el país es el seguro automóvil. Sí. Principalmente por el riesgo que conlleva tener un automóvil. Y bueno, el seguro, pues, Adriana, es una herramienta financiera. Todavía acá en Paraguay no, vamos a decirlo, no tiene esa penetración que tiene que tener, sí. Ese producto. No forma parte de la canasta básica, vamos a decirlo. Pero es sumamente importante porque es una herramienta financiera. ¿Cómo presupuestas chocarle a una persona? Es imposible. ¿Cómo presupuestas que estás en Mario Auxiliadora, estás en Coronel Bogado y necesitas una grúa? No hay manera. Entonces, a través del seguro se puede hacer un presupuesto mensual, cuotas accesibles, y con eso ya prevés todos esos imprevistos que puedes tener durante el mes, durante el año, durante la vigencia de tu póliza. Entonces, Royal Seguros hoy tiene esas propuestas para darle al público encarnaceno, a la sociedad encarnacena. Tenemos, como te comenté, nuestras dos agencias, una en Encarnación, otra en Juvenau. Y es sumamente importante tener un seguro que responda como Royal Seguros. Si bien estamos hace 14 años en el rubro, existen 36 compañías aseguradoras, algunas de ellas con más de 100 años de trayectoria. Frente a eso, Royal Seguros está entre las 10 compañías más grandes del Paraguay, con 14 años por cumplir en diciembre.
0: ¡Qué espectacular! Y además de esa propuesta, seguro para vehículos, ¿verdad? Y seguro que en diferentes categorías también podemos asegurar... ¿Qué más podemos asegurar con Royal Seguros?
2: Va a asegurar tu casa.
0: Sí.
2: 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También el seguro multicomercio para los emprendedores, el seguro todo riesgo operativo para las industrias, seguro de accidentes personales para cualquier persona, bueno. O el seguro de vida, ¿no? El seguro de vida por ahí es el seguro más difícil de vender, ¿verdad? Tiene que fallecer el cliente para que haya una indemnización y medio que cuesta todavía vender eso. Sí.
0: Pero es importante siempre asesorarse y dependiendo del rubro, el empresario que quiera adquirirlo realmente va a hacerlo pensando justamente en el día de mañana que suceda algo parecido.
2: Totalmente, los imprevistos no están planificados, sí. Suceden nomás, y ante eso tenés que tener una póliza y una compañía como la que es Royal realmente responde ante esos imprevistos. 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Y muchas veces una persona piensa, seguro que está caro, mejor ni pregunto. 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
0: ¡Qué espectacular! Decinos, contanos, César, ¿cómo puedo hacer? Estoy interesada en adquirir uno de estos seguros de mi vehículo, quiero asegurar mi vehículo, no tengo mucha información, ¿cómo puedo hacer?
2: Sí, siempre es importante, al menos es una opinión formada mía, hacer el seguro a través de algún agente, que es el profesional capacitado para venderte la mejor cobertura posible, al mejor precio posible, y el que te va a asesorar y acompañar desde el inicio de la vigencia de tu póliza hasta su finalización. 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
2: 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Si tenés un agente que está trabajando en Royal Seguros, le pedís a él directamente la cotización.
0: Claro, pero es importante porque los asesores de seguros conocen de todo, ellos van a poder armarte la propuesta, la póliza específica para tu pedido. Mira qué espectacular, sí. Bueno,
2: así es, porque la póliza no consiste en comprar la póliza o contratar el seguro más caro, ir, sí, por el precio, sino comprar realmente algo que me va a servir.
0: Sí, algo que vas.
2: Sí, muchas veces la mejor póliza para mí no necesariamente tiene que ser la más cara, sí, sino la que está tipificada para el tipo de necesidad que yo estoy teniendo en este momento.
0: Qué espectacular, realmente, si así como estás explicando, César, más claro, agua imposible. ¿Qué les decís a los oyentes que ahora están escuchando y bueno, que están pensando en asegurar su vehículo, su hogar o su negocio? Que se animen, ¿verdad? A tener como opción la propuesta de Royal Seguros.
2: Yo he visto de todos estos años que estoy en el rubro, he visto gente que paga 4, 5, 6 años su póliza al contado o financiado, ni un solo raspón su vehículo. Igual sigue pagando. Y he visto también gente que a la semana que contrata un seguro rompe todo. Es imposible saber, sí, los imprevistos y los accidentes ocurren. Y le digo a esas personas que vean la manera de ingresar dentro de su presupuesto la contratación de una póliza. Uh-huh. Una póliza para hacer frente justamente a todos esos imprevistos. Es sumamente importante, y si lo hacen a través de un agente, mejor. Y si lo hacen con Royal Seguros, mucho mejor.
0: Así es, que vio en esa experiencia también.
2: Sí, así mismo, así mismo.
0: César, le seguimos a Royal también en las redes sociales y vemos, sí, todas las novedades también que van proponiendo desde ahí.
2: En Facebook, en Instagram, y aprovecho el espacio para comentarte y comentarle. Esto va dirigido a todos los agentes que hoy no están trabajando todavía con Royal Seguros.
0: Mira, qué bueno.
2: Tenemos apertura para recibir a los agentes que quieran tener dentro de sus ofrecimientos a Royal Seguros.
0: ¿Sí?
2: Va dirigido a ellos el día 18 de agosto en el Hotel Savoy, aquí en Encarnación. Vamos a estar teniendo una convención de agentes.
0: Mira, qué bueno.
2: Que trabajan actualmente con nosotros, pero también está abierto para aquellos que quieren trabajar con nosotros.
0: ¡Qué espectacular!
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0: Qué espectacular para la gente que está escuchando. Este es un rubro bastante interesante, y los agentes de seguros son los que se preparan para ser agentes de seguros, no solamente vendedores, sino que ellos son los que asesoran, así que no hay muchos agentes de seguros, así que es importante la convocatoria para aquellos que se formaron en este rubro, y por ahí esta es la posibilidad para conectar con Royal Seguros también y trabajar bien.
2: Sí, toda nuestra infraestructura en cuanto a talento humano y disposición también de automóviles, de vehículos para ese acompañamiento comercial que necesitan los agentes actuales, ya lo están viviendo, y los nuevos agentes que quieran incorporarse a Royal Seguros y empezar a trabajar con nosotros, está hecha la invitación.
0: Qué espectacular, César, muchísimas gracias por tu visita. Trajiste también regalitos para nuestros oyentes, así que vamos a estar regalando esto con los que estaban escuchando recién la entrevista, los que están prendidos a la radio ahora mientras están arrancando su semana. Así que gracias por la visita y les esperamos próximamente.
2: Gracias por el espacio. Por ahí en la próxima hacemos ya un en vivo desde nuestra oficina.
0: Ay, aquí
2: en
0: sí, ¿verdad? ¿No? Vamos a hacer, nos da gusto esos programas en exteriores.
2: Con premio,
0: con merienda,
2: con desayuno,
0: con todo.
2: Está bien.
0: César, muchísimas gracias y bueno, vamos a estar atentos a todas las novedades con Royal Seguros.
2: Muchos éxitos por acá, que sigan así con esa energía, que son bastante escuchados en toda la región.
0: Bueno, bienvenido siempre, gracias. ¿Sí? Así conversábamos con César Bustamante, coordinador comercial regional de Royal Seguros. Mirá qué excelente propuesta, vos la escuchaste recién de primera mano, así que gracias por estar conectado a esta entrevista. Seguimos poniéndole música esta tarde, hasta las 18.
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10: Ella. Hay ojos que no se hacen los ciegos, porque las paredes no solo tienen oídos, ¿viste?

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1: Esqueça tudo, pagode de qualidade.
0: Que coisa linda, hein?
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0: minutos pasaron de las 17, disfrutando ya de esta última hora con las canciones del Top 40, desde donde estás prendido a la 93.3. Te leo.
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0: Seguimos disfrutando de esta tarde con vos, sí, al ritmo de los éxitos del momento. Tarde agradable. Hoy llovió un poquito al mediodía, después, bueno, mañana mediodía, después paró por suerte. Sí, aprovecharon un montón para lavar la ropa, airear la casa, porque fueron días también de mucha humedad. Hay pronóstico de precipitaciones para la semana, así que ahí con este mop vamos a seguir, claro. ¿Desde dónde estás conectado a la radio? Te leo.
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0: despidiendo ya hasta ahora. Trópico Quito se llama la canción, ¿verdad? Me encanta cómo empieza. Sí, inspirado en el famoso bailecito del payaso al invitado Felipe. Ay, ay, ay. Nos escuchamos mañana a partir de las 15. Lunes check. Mañana será otro día. Bien ahí, seguís en sintonía de la radio. 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Hasta mañana.
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antes de cerrar el día, hacemos la última parada. Resumen, música y compañía. Ara Rivas y Fer Bogarín en Last Count.

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0: Marín en Last Round.
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0: Bogarín en Last Round.
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1: Pareja perfecta o actualización de software, el amor ya tiene tuercas. Olvídate del drama humano. Empresas como Ubitech o Realbotics ya crearon robots humanoides para hacerte compañía. Vienen con IA para conversar, adaptan personalidad a tus caprichos y hasta tienen rostros intercambiables. En un mundo donde ligar es un deporte extremo, enamorarse de quien no te da ni siquiera un visto y solo pide un enchufe cerca no suena tan mal. El romanticazo del año. Viajaron para sorprenderse y terminaron en países diferentes. Finlay voló de Escocia a París para sorprender a su novia. El problema, ella hizo exactamente lo mismo al revés. Se cruzaron en el aire, se buscaron en países distintos y él terminó pasando 12 horas solo en el hotel de París comiéndose un croissant del desamor. Al menos la intención y la mala suerte fue mutua.
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